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2: Regresamos con mucho más aquí al show. Y bueno, pues ya que estamos ahorita platicando del chismecito viral de las redes sociales, y se acuerdan que el otro día hablábamos de toda la crítica que ha recibido la cantante Ariana Grande por su físico y la preocupación que algunos nos deja también el cómo se ve físicamente. Bueno, pues ahora hay una más viral también, que es Georgina Rodríguez. Y hoy vamos a platicar porque seguimos juzgando cuerpos como si nos pertenecieran. Y es que justo como la misma Georgina lo publicó, los cuerpos cambian con el tiempo, con la maternidad, con la edad, con la salud o simplemente porque es lo más natural del mundo, ¿no? Lo preocupante es que sigamos siendo y sintiendo que cualquier cambio merece una opinión. Detrás de cada cuerpo hay una historia que nadie más conoce. Mientras seguimos buscando el cuerpo perfecto, olvidemos que el único cuerpo que realmente importa es el que nos permite vivir, crecer, cambiar. Yo creo que sí hemos como normalizado, ¿no? Esto, hablar del cuerpo de otras personas como si fuera un tema de conversación, pero ningún cuerpo debería convertirse en debate. Después de las fotos de sus vacaciones en familia de Georgina y que de ahí desataron muchos comentarios sobre su cuerpo, Georgina Rodríguez decidió romper el silencio y compartió a través de Instagram una reflexión sobre el valor de una persona y los estándares de belleza que se le han impuesto por años a las mujeres con el cuerpo. Y por eso es que puso: mi cuerpo cambiará como cambia el de todas las mujeres, y espero que lo siga haciendo durante muchos años, porque eso significará que sigo viviendo. Y bueno, da una serie de explicación de lo que está pasando y sobre todo del apoyo y el respaldo de Cristiano Ronaldo cuando ella le dijo: ¿sabes qué? Me siento insegura porque la gente me está criticando y me está llamando gorda. Eso es preocupante para mí. Y entonces cuando lo platicó, pues lo que él le dijo creo que vale mucho más, ¿no?, que cualquier cosa. Tú no vives de tu imagen, tú vives de lo que eres, una mujer perfecta, guapa, con un cuerpazo, madre, buena persona, exitosa y que vive la vida con amor. ¿Qué más quieres? Es normal que te envidien y hablamos de muchas cosas más. Esto fue lo que le dijo Cristiano Ronaldo entre una plática más intensa, por supuesto. Y creo que eso es lo más importante, hacerte sentir y recordarte quién eres y lo que vales por quién eres, no por cómo te ves, no por tu cuerpo, no por la cantidad de dinero incluso que tengas. Entonces creo que este mensaje está bastante bueno, el decir: amo mis curvas, amo la libertad de vivir en el cuerpo que elijo y en el cuerpo que me sostiene, que me ha permitido abrazar, crear vida, caer, volver a levantarme. Un cuerpo que merece respeto, amor y gratitud en todas sus versiones. Y es ahí lo importante. El tema si es Ariana Grande o si es Georgina Rodríguez no es ver si está gorda o flaca, alta o chaparra, o se ve bonita o vieja o joven. No, es cómo te sientes y cómo lo cuidas realmente. Un cuerpo sano es lo ideal para todos, ¿no? Así que creo que esa es una reflexión muy poderosa después de que su cuerpo volviera a convertirse en tema de conversación. Y hay que recordar que ningún cuerpo debería estar sujeto a la opinión de los demás y de que el verdadero cambio empieza cuando dejamos de creer que la apariencia define el valor de una persona. Soy Ximena Aguilar, quédate conmigo y descubre mucho más.
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1: Y aquí estamos de vuelta, y antes de que te nos vayas, Arelin, un saber, ¿qué rollo con eso que está pasando? Hablábamos de Meghan Trainor, de todas las críticas, porque cambió, porque bajó de peso, en su momento le pasó a Adele, lo platicaba hace ratito también, y a muchas otras seguramente, Oprah Winfrey, que está totalmente cambiada, y entonces digo yo, ¿seremos una bola de envidiosos o qué? Porque con esto de los Ozempic y estas inyecciones, de repente gente que estamos acostumbrados a toda la vida a verlos llenitos y con otro físico, empiezan a verse delgados, empiezan a verse pues más seguros de sí mismo a veces, porque con la ropa y y empiezan a verse más guapas y no sé, entonces como que los demás dijeron, ah caray, ahora todos nos vamos a ver bien o qué, no será por envidia este tema.
2: Fíjate que yo creo que sí, que algo hay de eso, algo hay de hecho, eso porque hoy que se sabe tanto con el lenguaje de la inclusión, de la equidad de género y de todo este rollo, se habla mucho de los famosos privilegios, pero eso no aplica únicamente, o sea, en el sistema patriarcal existen un sinfín de privilegios, uno de ellos es ser bella y delgada, o bello y delgada. Entonces es un privilegio que, del cual algunos gozamos.
1: Y la modestia también, por favor.
2: No, pero por genética y por lo que tú quieras, que haya más características físicas que resulten más agradables. Entonces ese es un privilegio. Y generalmente la brecha nos agrada para quienes están privilegiados en algo, y ahí sí no me voy a poner ya, la verdad, lo anterior era broma, pero la brecha, como es el tema de la brecha económica, siempre quien está en la cúspide o en

0: la cima de la pirámide, pues no quisiera que esa brecha que esa brecha desapareciera, o sea, donde todos seamos igualmente ricos, por así decirlo, porque entonces eso le quitaría el privilegio a él, porque el hecho de ser rico es bueno porque te da un chorro de privilegios, el hecho de ser bello es bueno porque te da un chorro de privilegios, el hecho de ser delgado porque te da un chorro de privilegios, y si esa brecha se acorta o deja de existir, pues entonces todos ya seremos iguales. Es como el tema de lo que se ha aspirado con el socialismo, a la igualdad, cosa que no
1: se supone que todos queremos eso, ¿no? Ser iguales y no sé qué.
0: La verdad es que no.
1: Hemos vivido engañados todo este tiempo.
0: La verdad es que no, todos queremos nuestro coto de poder, hasta en la oficina, la que tiene un escritorio y la que no lo tiene, la que lo tiene se siente privilegiada, la que tiene una casa, la que tiene un coche, la que tiene un coche más bonito, la que es más bella, la que es más delgada. Entonces, con este tipo de herramientas, lo que haces es acortar las brechas. Entonces, si hay una especie de ingatú, se me está llegando el agua. Mira, en México, yo no sé en otros países, pero con el tema de los terratenientes, que eran dueños de grandes cantidades de tierra, cuando llegó el ejido en México, cuando llegó la revolución y todo, Adelita se fuera con otra, llega este tema y se hace la repartición de las tierras. O sea, ¿tú crees que los terratenientes dijeron, ay, qué padre, porque yo con 20 hectáreas yo puedo vivir, no hay ningún problema? Claro que no, porque se pierde el privilegio de que toda esa cantidad de gente trabaje únicamente para ti. Entonces, esto pasa también con la belleza, con la delgadez. Nos da miedo, Jimena, nos da miedo perder el privilegio que tenemos. Entonces, ahí viene la crítica. Ah, entonces, ya quiere decir que no voy a ser la más bonita ni la más delgada. Va a haber otra delgada también porque lo elige y va a haber otra. Entonces ahí es donde sí, sí hay algo, no de envidia, pero sí de miedo de perder el privilegio.
1: ¡Qué fuerte! Oigan, no hagan esto, pecadores. No. Pónganse las pilas nomás y que seamos todos iguales y felices. Aralí Insunza, te espero mañana con más chismecito. Quédense aquí en Jimena Aguilar en Vivo.
2: Ya volvemos con Jimena Aguilar en Vivo.

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1: Oigan, ¿se acuerdan que el otro día les platiqué que hicimos el podcast de ¿Y tú qué onda? Sobre el tema de las trad wives, este que se empezó a hacer tendencia en TikTok porque algunas influencers querían incitar a las mujeres a que regaláramos nuestro voto, que renunciáramos a él, que dijéramos yo ya no quiero votar más, mi hombre será el que opine por mí y si no es él será mi padre o mi hermano. Este tema está muy cañón porque para mí es un retroceso total pensar que esto es la mejor opción para las mujeres de hoy en día cuando hemos visto a tantas, muchas más, luchar por nuestros derechos y por tener lo que hoy tenemos. Entonces, no lo hagan, por el amor de Dios. Pero bueno, todo es chismecito completo de las trad wives y esta tendencia que están intentando hacer viral, lo compartimos en el podcast. ¿Y tú qué onda? Este lo puedes escuchar en Apple Podcasts, en Spotify o también en el canal de YouTube de Nueva Onda TV. Chécalo, está interesante. Pero justo ayer veía esta historia que decía, a ver, espérate, ¿cómo hay mujeres que ahorita en el 2026 dicen, regala tu voto, tú no tienes que votar, que sean los hombres los que votan? Cuando volteas a otros países y están viviendo cosas como que un papá tiene que disfrazar a su hija como niño por años para que pueda estudiar y para darle la libertad que todos deberíamos de tener, hombres y mujeres, no importa de dónde vengas y de dónde seas o cuántos años tengas, ¿no? Niloufar Ayoubi, así se llama. Tenía apenas unos años cuando su papá tomó una decisión que cambiaría su infancia entera: vestirla como varón. Estábamos hablando de los 90s, más o menos del 96 al 2001. Afganistán vivía bajo el primer gobierno talibán y ser niña ahí significaba perder casi todo derecho a moverse, a estudiar, simplemente existir sin un hombre que respondiera por ti. Su papá no lo hizo por necesidad económica ni por falta de un varón en casa. Lo hizo porque odiaba la política del régimen y quería que su hija tuviera algo que la ley le negaba. Libertad, señoras y señores. Bueno, pues bajo la Sharia impuesta entonces, una mujer sin proveedor masculino podía ser obligada a casarse con cualquier hombre que lo exigiera. De hecho, ahí están legales la pederastia porque casan a niñas con señores asquerosamente. La verdad, esto a mí se me hace fatal. Pero bueno, disfrazarla era en el fondo una forma de blindarla. Y esta práctica tiene nombre, de hecho, ¿eh? Se llama Bacha Posh. No sé si ya habías escuchado. Vestida como niño en Darí. Y la investigó por primera vez la periodista Jenny Nordberg en el 2010. Y bueno, Niloufar creció casi una década bajo esa identidad prestada. Y hoy su historia recuerda que a veces amar a una hija significa desobedecer un país entero. Y nos recuerda el por qué es tan importante no regalar nuestro derecho. Así las cosas en la vida real. Soy Jimena Aguilar, quédate conmigo, regresamos con mucho más.
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2: Hey, les traigo chismecito, que esto me pareció muy interesante porque, no sé, siento que yo soy de una generación donde estás buscando siempre como el crecimiento profesional, ¿sabes? Como mejorar tu puesto, mejorar tu sueldo, crecimiento profesional, vamos por más, tal. Siempre venimos con este chip. ¿No te pasa a ti también? O sea, si eres millennial o más viejo, yo creo que sí. Pues, ¿qué crees? Que ahora hay una tendencia donde cada vez más ejecutivos están rechazando ascensos porque el costo de aceptarlos ya no se mide en money, señoras y señores, en dolaricos. Se mide en vida. A ver, te voy a dar un poco de contexto. Es que no se trata de falta de ambición, ni de una generación que no quiere crecer. Se trata de profesionales que lideraron equipos, cerraron negocios, construyeron carreras de 15 o 20 años. Personas que durante toda su vida midieron su progreso por el próximo cargo. Pero algo empezó a cambiar. El ascenso llega y lo primero que sienten no es entusiasmo. Es un cálculo que nunca habían hecho antes. ¿Cuánto más voy a sacrificar por esto? ¿Más horas? ¿Más viajes? ¿Más distancia de su familia? ¿Más responsabilidad sobre algo que ya no les importa como antes? ¿Para qué quiero otro cargo si cada vez tengo menos vida? ¿Alguna vez te has preguntado esto? Y chécate, lo más llamativo no lo dicen en voz alta. Aceptan, sonríen, siguen, porque rechazar un ascenso en el mundo corporativo, pues normalmente lo interpretan como debilidad, ¿no? Y la identidad profesional que construyeron durante décadas, pues está atada a seguir subiendo. Pero por dentro, la cuenta ya cambió. Ya no miden cuánto ganan por aceptar, miden cuánto pierden por quedarse. Fíjate cómo cambia la perspectiva, ¿no? No en plata, señores, no en dolaritos, no. En fines de semana, en presencia, en salud, en años que no vuelven. Así que si el próximo ascenso te genera más cálculo que entusiasmo, eso no es ingratitud, querido. Es una señal y hay que tomarlo en cuenta. Y esto lo he escuchado de muchas personas aquí alrededor. Cuando me tocan los viajes y que vamos platicando en los Didis, los Ubers y todo, me cuentan eso. Es que solamente vivimos para trabajar, sobrevivimos. No tenemos vida social ni nada porque no nos da tiempo, no nos da la vida. Entonces dices tú, ¿realmente vale la pena el buscar un puesto más alto si no voy a tener que sacrificar mi vida, mi familia, lo que realmente importa? Pues dejo esto de tarea cada quien. Aquí escuchamos y no juzgamos, pero creo que es importante hablar de esta tendencia. ¿Tú cómo te sientes? Cuéntame tu historia. La leo en las redes, Instagram o Facebook, @ Jimena Aguilar Oficial.
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1: Las 6 de la tarde, con 21 minutos.
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2: Las 7 de la noche con 19 minutos.
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0: las 8 de la noche con 21 minutos.
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0: Las 6 de la mañana con 20 minutos.
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7: Buenos días, muy buenos días, un placer saludarles ya en este viernes, viernes 7 de agosto de este 2026 y como cada mañana, un placer saludarles desde este interesante espacio donde justamente estamos y estaremos en conexión con usted y la información a través de las frecuencias radiales del grupo AP Radio, la interesante de Guasave. En el 94.5 de frecuencia modulada, la interesante de Los Mochis, en el 88.5 de FM, la primera del cuadrante, en El Fuerte, a través de la Qué Buena del Fuerte, en el 98.5 también de frecuencia modulada, así como a través de la 103.9 de la Villa de Ahome, que te toca de todo. Por supuesto, también a través de nuestras plataformas, Conexión Noticias, LM Noticias, la interesante FM, la Qué Buena 98.5 El Fuerte, Radio en Línea, en la interesante y conexionnoticias.com, así como también los invitamos a que descargue la app del grupo AP Radio para que nos acompañe donde usted se encuentre. Son las 7:07 de la mañana con 4 minutos y como siempre a esta hora poniendo a su disposición nuestro teléfono en cabina para cualquier denuncia, queja, comentario, observación y por qué no, felicitaciones, también se valen al 6688-1818-85, que también es nuestra línea WhatsApp. Si usted prefiere hacer conexión con nosotros a través de un mensaje de texto o de voz, repito, 6688-1818-85. Si usted prefiere nuestro WhatsApp personal, 6682-474464. O bien, si usted sigue nuestras transmisiones a través de las páginas oficiales de Conexión Noticias, LM Noticias, La Interesante FM, ahí puede plasmar sus comentarios y por supuesto, mucho, mucho le agradecemos, comparta nuestras transmisiones. Comentarles que el santoral católico de hoy celebra a Sixto II Papa. Este viernes 7 de agosto es santoral también de Cayetano de Tiene, Alberto Degli Abati, Donaciano, Donato de Arezzo, Donato de Besancón, Miguel de la Mora, Vitricio de Robén y Afra de Augsburgo. Así que a todos los Cayetanos, Albertos, Donacianos, Donatos, Migueles, Vitricios, Afras, Sixtos, a Sixto Javier Rosas Hernández, nuestras felicitaciones. Y por supuesto, también permítame saludar y felicitar a los cumpleañeros de este viernes, viernes 7 de agosto, hasta Topolobampo. El saludo y la felicitación para Herminio Valderrama, hoy de cumpleaños, de allá del meritito Topolobampo. Muchas, muchas felicidades. Margarita Godoy, también de cumpleaños. Joaquín Fragoso, Marcos Francisco Obrador, Paola Salazar, Juan Pablo Salas Beltrán, también de cumpleaños. Jorge García, Ignacio Sainz Salazar, Carmen Melisa Pérez, muchas, muchas felicidades. Y por supuesto, felicidades también a quien esté celebrando alguna fecha en especial en este viernes 7 de agosto, que se conmemora el Día Mundial de los Faros y el Día Internacional de la Cerveza. Salucita entonces, y en viernes, imagínense qué mejor fecha para celebrar su día a la cerveza. Pero bueno, entramos con la información, no sin antes saludar a quienes ya están en conexión esta mañana. Al cumpleañero Herminio Valderrama, saludos. Carlos Díaz de León, también ya reportándose, muchas gracias. Saludos. Ismael Aguirre, mi estimado vaquero. Maestra María Esther Robles Soto, regidora del Cabildo de Ahome, también como siempre en conexión. En Juan José Ríos, Yadira Salazar Martínez, regidora también de este naciente municipio de Juan José Ríos, productivo viernes, por supuesto. Gracias, gracias por estar en conexión. Y entramos con la información, y como cada mañana lo hacemos justamente con el pronóstico del tiempo, con la información que nos proporciona el Servicio Meteorológico Nacional y el Instituto Estatal de Protección Civil sobre las condiciones climáticas que habrán de prevalecer este día en la entidad. Comentarles que durante este viernes se prevén condiciones atmosféricas estables con cielo despejado a medio nublado y temperaturas máximas de 35 a 40 grados centígrados. Sin embargo, en municipios del norte, ojo con esto, las temperaturas podrían alcanzar hasta los 42 grados centígrados. Será un viernes bastante ardiente acá en la región. Por su parte, el monzón mexicano incrementará la probabilidad de lluvias fuertes de hasta 50 milímetros, las que están pronosticadas para este viernes en Choice, Sinaloa, municipio, Badiraguato, Mazatlán, Concordia, Rosario y Escuinapa. Lluvias moderadas en El Fuerte, Guasave, Angostura, Salvador Alvarado, Mocorito, Culiacán, Elota, Cozalá y San Ignacio, y lluvias ligeras para Ahome, Juan José Ríos, Navolato y El Dorado. Estas lluvias podrían estar acompañadas con actividad eléctrica y rachas de viento de 40 a 60 kilómetros por hora en zonas de montaña, así que tome también sus prevenciones. Por cierto, también por parte de las autoridades del Servicio Meteorológico Nacional y de Protección Civil, continúa la vigilancia en dos zonas de baja presión que mantienen probabilidad para desarrollo ciclónico a 7 días. Una de ellas se prevé la formación de una zona de baja presión al oeste-suroeste de la península de Baja California, lejos de costas nacionales. Mantiene 30% de probabilidad para desarrollo ciclónico en 7 días. También se prevé la formación de una zona de baja presión al suroeste de las costas de Jalisco, Colima y Michoacán. Mantiene 30% de probabilidad para desarrollo ciclónico en 7 días. Pero mire, en más información, ayer estuvo aquí, como ya lo había anunciado, el delegado de la Dirigencia Nacional de Movimiento Regeneración Nacional para los procesos internos de elección de candidatos en Sinaloa, el senador Ignacio Mier Velasco, quien se reunió con los aspirantes de Morena a la coordinación de la defensa de la transformación y la soberanía nacional. De acuerdo a un comunicado que hace llegar la propia dirigencia de Morena en Sinaloa, en esta reunión participaron Rodolfo Valenzuela, Estrella Palacios, Tomás de Jesús López, Graciela Domínguez, Omar López, Imelda Castro, Jesús Ibarra, Teresa Guerra, Cristian Espinosa y Gerardo Vargas, quienes son los militantes de Morena que se registraron en busca de esta coordinación. Por cierto, Gerardo Vargas se retiró a las 11 de la mañana para tener un compromiso ineludible. La reunión se llevó a cabo de manera satisfactoria, dice el comunicado de Morena, cumpliendo con los objetivos planteados y alcanzando acuerdos en materia de unidad, organización y trabajo territorial permanente en defensa de la transformación y la soberanía nacional. Asimismo, se dio continuidad a la estrategia para la realización de las asambleas informativas en defensa de la transformación y la soberanía nacional, los recorridos casa por casa y la distribución del periódico Regeneración, acciones fundamentales para mantener una comunicación permanente con la ciudadanía y fortalecer la organización del movimiento. Con un llamado a la unidad, la organización y el trabajo permanente en territorio, Morena Sinaloa refrenda su compromiso de consolidar sus procesos internos con responsabilidad, transparencia y pleno respeto a los mecanismos establecidos por el movimiento, fortaleciendo la participación de todas y todos en la construcción del segundo piso de la Cuarta Transformación. Y bueno, entrevistado al término de esta primera reunión con los aspirantes de Morena a la Coordinación Estatal de la Defensa de la Transformación y la Soberanía Nacional, el senador Ignacio Mier ponderó justamente la unidad que prevalece entre todos los aspirantes.
8: No, que tienen que, se ratificó lo que hicieron desde el momento, ya que tiene un mes que se registraron sus aspiraciones, los coordinadores en los estados, o las coordinadoras en los estados, en el estado concretamente de Sinaloa, y se ratificó la unidad. Les comenté para que se sepan que voy a hacer un recorrido junto con el presidente del partido en Sinaloa, Edgar Barraza, para reunirnos con todos los coordinadores territoriales, lo que nos conocemos como los COTS, que están distribuidos en todos los 20 municipios.
9: ¿Para cuándo vas a...?
8: Entonces, hoy, el día de hoy no, hoy tengo que regresar a la Ciudad de México. La próxima semana vamos a hacer este recorrido, que sepan ellos que lo vamos a hacer. Vamos a fortalecer el trabajo de formación junto con el Comité de Reformas de aquí, y aquí llevo los libros.
9: ¿Cómo me
8: para nuestra estructura?
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7: Y contrario a los señalamientos y denuncias formales de la oposición, el responsable del proceso de elección interna de Morena en Sinaloa negó que se esté incurriendo en actos anticipados de campaña. Como le digo, insiste la oposición.
8: Hay actos anticipados porque el proceso electoral no ha iniciado. Eso forma parte de la filosofía política.
9: ¿No le preocupa en absoluto que sea presionando a denuncia López?
8: Nosotros no estamos violentando ninguna disposición, estamos conforme establece el código electoral y la ley general de partidos políticos.
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7: Bueno, pues es lo que dice Ignacio Mier, que por cierto, ayer precisaba Morena. Entre los militantes de Morena registrados, habrán de elegir a 2 hombres y 2 mujeres para la encuesta final, en la que se sumará el representante del Partido del Trabajo y del Partido Verde Ecologista de México. De acuerdo a la convocatoria, deben de ser 3 hombres y 3 mujeres. Entonces, cuando Ignacio Mier habla de que Morena propondrá 2 mujeres y 2 hombres que se sumarían a Ricardo Madrid, registrado por el Partido Verde Ecologista, aquí la pregunta que surge es si se contempla entonces a Imelda Castro como la opción del Partido del Trabajo, porque la senadora con licencia, si bien militante de Morena, también se registró por el Partido del Trabajo en busca de la coordinación de la defensa de la transformación y la soberanía nacional en Sinaloa. Y bueno, también entrevistado al momento que salía de esta reunión, en la que se tuvo que retirar antes de su conclusión, Gerardo Octavio Vargas Landeros ratificó el compromiso pactado con la unidad al interior de Morena.
11: Vamos a hacer recorridos por todo el estado, intensificarlos. Tenemos 260 mil militantes, tenemos más de 3.800 seccionales que hicimos el compromiso de irles a tocar la puerta a sus casas para platicar de la cuarta transformación, por supuesto, de la corrupción del segundo piso, la unidad privilegiada sobre todas las cosas, para que hicimos también el Congreso, vamos a mantener el poder.
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7: Están los acuerdos que en una primera instancia los militantes, los 10 militantes de Morena registrados por la en busca de la coordinación de la defensa de la transformación y la soberanía nacional habían pactado con la dirigencia nacional de Morena apenas el pasado fin de semana y hoy lo ratifican en este primer encuentro formal ya también con quien es el responsable de llevar a cabo estos procesos internos de Morena en Sinaloa, el senador Ignacio Mier, quien anunció que habrá de emprender un recorrido por los 20 municipios para pulsar justamente cuál es el sentir de la militancia morenista en torno a este proceso interno, porque otro de los puntos pues es también el desarrollo de estas asambleas informativas que deben de llevar cada uno de los aspirantes a esta coordinación estatal. Asambleas informativas como las que se están preparando para este domingo en Guasave. Efraín Zavala Espinosa, quien es el enlace federal del Distrito 04 en Guasave, convoca a una asamblea informativa con toda la militancia que se llevará a cabo este domingo 9 de agosto a partir de las 10 de la mañana en el Parque Hernando Villafañe.
12: Hola, buenos días a todos, a todas, pueblo de Guasave, de toda la ciudadanía, ¿no? Y a toda su audiencia, ¿no? De ustedes. Les doy las gracias por esta oportunidad de poder comentarles a todos que el próximo domingo en el Parque Hernando de Villafañe a las 10 de la mañana vamos a tener una asamblea informativa parte de nuestro partido, el Movimiento de Regeneración Nacional, y pues aprovecho esta oportunidad para invitar a toda la militancia, a todas las simpatizantes y sobre todo a todo el pueblo de Guasave, ¿no? Y todos sus alrededores. Ojalá y nos acompañen ahí.
13: ¿Será vamos a estar una asamblea partidista?
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7: Eso es lo que se está convocando a la militancia morenista de Guasave a esta asamblea informativa el próximo domingo en el Parque Hernando de Villafañe. Asamblea, como ha ocurrido en el resto de los municipios de la entidad, que es encabezado por la dirigencia estatal de Morena en esta ocasión, pudiera ser también el delegado federal, Ignacio Mier, y la mayoría de quienes aspiran a esta coordinación de la defensa de la transformación y la soberanía nacional. Preparándose esta asamblea, entonces, informativa en Guasave. Aide Verduzco, te saludo. Tú tienes más detalles.
14: Muy buenos días, Gabriel. Así es, ya se están organizando los morenistas para este próximo domingo llevar a cabo una asamblea informativa en el Parque Hernando de Villafañe. Sobre eso nos habla el enlace federal de Morena en Guasave, en el Distrito 04, Efraín Zavala Espinosa.
12: Los referentes y algunos representantes populares del movimiento ahí que apoyan, que van a estar ahí en esta asamblea informativa, ¿no? Y van a estar ahí también los aspirantes que andan buscando una coordinación, ahí van a estar también con nosotros.
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14: En este sentido, Morena está llamando a todos los militantes, simpatizantes, a la sociedad en general, a que asistan a esa reunión a las 10 de la mañana en el Parque de Villafañe, y asegura Efraín Zavala que todos los morenistas tienen la posibilidad de participar en el proceso electoral 2027.
12: No, es oportunidad abierta para todos, el que quiera, el que guste participar. Estamos abiertos para en estas elecciones, todo el que tenga la intención, pues con mucho gusto, ¿no? Estamos con las puertas abiertas para todos.
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14: Le preguntamos sobre el desgaste que tienen los aspirantes. Dicen que no, que van a llegar a la unidad. Mientras tanto, cada uno de los 13 aspirantes, incluido uno de Guasave, andan haciendo su trabajo, su labor por todo el estado de Sinaloa, a pesar de que se diga que hay 5 aspirantes también que se registraron en línea. Nadie los conoce, nadie ha dicho quiénes son y si para ya el proceso final sale alguien fuera de esta lista de los pretensos que actualmente estamos viendo circular por todo el estado.
7: Sí, y bueno, esta asamblea informativa entonces el próximo domingo en el Parque de Andos de Villafañe,

0: Sí, posiblemente estén aquí, asegura Efraín Zavala, que van a estar todos los actores políticos estatales, se refiere al delegado, al presidente estatal de Morena, y a quienes aspiran a un puesto de representación popular el próximo año 2027.
1: Pues esperemos cómo se desarrolla esta asamblea. Muchas gracias, Aide.
0: Gracias, muy buenos días.
1: Buenos, excelente fin de semana, Aide, gracias. Y bueno, esto por el lado de Morena. Por la oposición, ya lo había hecho el Partido Acción Nacional, en su momento el propio Partido Movimiento Ciudadano lo hizo únicamente en contra de la senadora con licencia Imelda Castro. Bueno, pues ayer la dirigencia estatal de MC formalizó ante el Instituto Estatal Electoral de Sinaloa una denuncia formal en contra de los 13 aspirantes a esta llamada Coordinación de la Defensa de la Transformación y la Soberanía Nacional, que no es otra cosa, disfrazada en términos llanos, que no es otra cosa que buscar la candidatura de Morena, Partido Verde y Partido del Trabajo a la gubernatura de Sinaloa en el proceso electoral del próximo año. Bueno, pues ayer el dirigente estatal de Movimiento Ciudadano, Sergio Esquer, el Pío Esquer, formalizó esta denuncia ante el órgano electoral estatal.
2: Hoy estamos presentando una denuncia formal contra Morena y contra 13 personas que participan en pre-campañas anticipadas, transformándoles o tratando de disfrazarlo a través de una defensa de la democracia o de la soberanía, pero realmente es una vil fragante violación a la ley. Y es un tema además indignante. ¿Por qué indignante? Tenemos a Sinaloa hoy por hoy en una crisis de violencia muy profunda. Siguen los asesinatos, siguen los robos de automóviles, siguen las familias con miedo y Morena prepara pre-campañas anticipadas rumbo a 2027. Además tenemos otro tema que mientras un gobernador, un senador y algunos funcionarios públicos gozan de impunidad y de protección estatal y federal, Morena prepara sus pre-campañas rumbo al 2027.
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1: Sergio Esquer aseguró que se están documentando todos los actos que han desarrollado estos 13 aspirantes a la candidatura de la Cuarta Transformación a la gubernatura de Sinaloa, por lo que también se está solicitando se dé vista a la área de fiscalización del Instituto Nacional Electoral.
2: Estamos aquí para defender a Sinaloa. Esta denuncia, de hecho, tiene que ver mucho con todo lo que está pasando, están documentados todos los actos de campaña, todos los procesos, todos los traslados, todas las visitas que se están haciendo, todas las propagandas, y es por eso que estamos en este momento presentando esta denuncia. ¿Qué estamos presentando básicamente? Ahorita en la denuncia contiene tres solicitudes básicamente. Primero, uno es que se investiguen los hechos. El otro es que se dicten las medidas cautelares necesarias o correspondientes. Tercero y último es que se dé vista a la unidad especial de fiscalización del INE para que los sinaloenses tengamos el derecho de saber cuánto se está gastando, cómo se está gastando y si ese gasto se está registrando como debe ser ante las autoridades correspondientes. Mientras Morena está en campaña, Sinaloa lo que merece es verdad, justicia y paz.
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1: Miren, otra información, y con el compromiso de brindar atención inmediata a las familias que enfrentan los estragos provocados por las recientes lluvias, la Secretaría de Bienestar y Desarrollo Sustentable del Gobierno del Estado realizó una jornada de apoyo humanitario en comunidades de la zona serrana del municipio de Choice, donde se beneficiaron alrededor de más de 100 familias, en seguimiento a la instrucción de la gobernadora Geraldine Bonilla Valverde de atender de manera cercana a la población afectada por fenómenos naturales. El secretario de Cevides, Francisco Javier Barrón Aguayo, encabezó la entrega de insumos básicos para contribuir a cubrir las necesidades más apremiantes de las familias, junto a la alcaldesa de Choice, Yoneida Gámez Vázquez, en el poblado Rancho de Cabrera y comunidades como El Carrizo de los Torres, Potrero de los Fierro, Realito de los Espinosa, San Bernardino, La Vitana, La Vinata, El Plátano, Las Juntas, El Chilar y La Casa Vieja.

0: Estamos en la zona serrana de Choitz, específicamente en el poblado El Ranchito de Cabrera, llevando el apoyo a quien más lo necesita. Traemos cobijas, colchoncitos, catres, kits de bebé, ropa, tenis y agua potable, porque sabemos que en estos momentos lo más importante es atender lo urgente y estar cerca de la gente.
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2: El propio titular de Cevides indicó que la necesidad de la gente no espera, y menos cuando se trata de estas afectaciones por las lluvias. Por lo tanto, como gobierno se tiene que actuar rápido, por lo que aprovechó también para gestionar ante la Comisión Federal de Electricidad la reinstalación del servicio de energía eléctrica, ya que debido a las fuertes precipitaciones, algunos postes fueron derribados y muchas comunidades de la zona serrana de Choitz carecen de este vital servicio.
0: La prioridad es que ninguna familia enfrente sola esta situación de emergencia. Estamos aquí para llevar apoyo directo y aliviar, en medida de lo posible, las necesidades que dejaron la lluvia.
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2: Acompañado, le digo, de la alcaldesa de Choitz, el titular de la Secretaría de Bienestar y Desarrollo Sustentable del Gobierno del Estado, Francisco Javier Barrón Aguayo, también explicó que los kits de limpieza permitirán a las familias sanear sus viviendas, muchas de las cuales sufrieron el ingreso de agua. Reiteró que la política social del gobierno del estado privilegia la presencia en territorio y la atención directa a quienes más lo necesitan, especialmente en comunidades alejadas donde las condiciones climáticas representan un mayor desafío.
0: Seguiremos recorriendo las comunidades más apartadas del estado para responder hechos y llevar el apoyo a cada familia requerida. Ese es el compromiso de Cevides y del gobierno del estado.
1: 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Pues
2: llegaron estos apoyos ya a estas comunidades del municipio de Choitz, severamente afectadas, ¿no? Por las intensas lluvias que se están registrando en aquella zona y que, bueno, incluso están provocando la suspensión del servicio de energía eléctrica en muchas comunidades. Miren, otra información, la gobernadora Geraldine Bonilla Valverde conmemoró la Semana Mundial de la Lactancia, acompañada de su pequeña hija Paulina, afirmando que en su gobierno se salvaguarda este derecho de las mujeres trabajadoras para proteger la salud tanto de la madre como del lactante, pues la leche materna es prioridad para sus primeros meses de vida.
3: En la Semana Mundial de la Lactancia reconocemos la importancia de proteger, promover y este derecho a las mujeres, que brinda el mejor comienzo de vida para nuestras niñas y niños. Apoyar la lactancia es cuidar el presente y el futuro de Sinaloa.
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2: 7:30 a.m. Seguimos en conexión.
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2: Continuamos en conexión. Saludos al maestro Alonso Cota. Maestro Agustín Chacón, excelente fin de semana, por supuesto. Saludos también a nuestro compañero Javier Camacho, también ya reportándose. Muchas gracias. Y bueno, vamos a más información. Mire, está este caso, ¿no?, que le comentábamos ayer, de esta agresión que sufrió una mujer por parte de su expareja en hechos ocurridos en su vivienda y en la colonia Praderas de Villa, donde su expareja, por cierto, un marino, o marino ya retirado, es marino, pues fue el causante, ¿no?, de estas agresiones frente a los propios hijos de la pareja. Bueno, pues ya la Secretaría de Mujeres en el Ayuntamiento de Ahome mantiene el acompañamiento jurídico y psicológico a esta mujer, así lo confirma la titular de la dependencia, Lourdes Melisa Estavillo Zavala. Explicó que una vez que tuvieron conocimiento del caso, personal de la Secretaría de las Mujeres acudió al hospital donde inicialmente era atendida la mujer para ofrecer apoyo institucional. Aunque no fue posible establecer un contacto directo con la lesionada debido a la atención médica que recibía, sí se dialogó con uno de los hijos, quien informó que su madre se encontraba estable mientras era sometida a diversos estudios.
9: Lamentamos mucho esa situación. Estamos ahí para apoyarlos. Definitivamente, nosotras como Secretaría de las Mujeres, pues es preocupante, ¿no?, ese tipo de hechos. Acudimos ayer en cuanto nos enteramos, acudimos al hospital particular donde se encuentra la víctima. No pudimos ingresar a verla.
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2: Melissa Estavillo señaló que actualmente el personal jurídico de la Secretaría de las Mujeres en el Ayuntamiento de Ahome mantiene comunicación con los familiares y revisa el caso para brindar la asesoría y el respaldo que requieran durante el proceso.
9: En estos momentos, personal de la Secretaría de las Mujeres está ahí, ahorita en el hospital, dándole seguimiento, porque ayer sí fue un poco, estaban muy abrumados como familia, entonces no podíamos, porque no estábamos nomás nosotros, no estaba Vicefiscalía, Seguridad Pública, habíamos muchos entes, y quedamos de regresar hoy, ya que estuvieran las cosas más tranquilas, ya después de que nos dijeron que la usuaria está fuera de peligro. Y ahorita en estos momentos está personal jurídico, principalmente, revisando el tema con ellos.
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2: Virginia, esta mujer de aproximadamente 35 años, permanece estable luego de la intervención médica que recibió tras la agresión registrada la mañana del pasado miércoles, aunque inicialmente fue atendida en un hospital privado, posteriormente fue canalizada al hospital de la Secretaría de la Marina en Topolobampo, ya que, le digo, su agresor, su expareja, mantiene con ella un proceso de divorcio que aún no concluye, porque todavía es beneficiada de este servicio médico de la Secretaría de Marina. Mientras tanto, la Fiscalía General del Estado mantiene abierta una carpeta de investigación por el probable delito de feminicidio en grado de tentativa y continúa con las diligencias para esclarecer los hechos y determinar la responsabilidad del presunto agresor y proceder a su arresto. Esta nueva agresión a esta mujer allá en la colonia Praderas de Villa, pero lamentablemente no es el primero ni único caso, ¿no?, de agresiones a mujeres tan solo en el municipio de Ahome. Mire, tan solo en el pasado mes de junio fueron 196 las atenciones por violencia que se recibieron justamente en la Secretaría de las Mujeres del Ayuntamiento de Ahome. Los detalles con nuestra compañera Nereida Insunza. Nereida, te saludo. Muy buenos días.
10: Gabriel, buenos días para ti, para el auditorio de Conexión. La Secretaría de las Mujeres en Ahome reportó un incremento en la atención de casos de violencia durante junio, al registrar 196 personas usuarias, entre ellas 33 casos de violencia familiar. Así lo informó la titular de la dependencia, Lourdes Melisa Estavillo Zavala. La funcionaria explicó que el balance correspondiente a julio aún no concluye, por lo que será presentado en los próximos días. Sin embargo, señaló que las cifras de junio reflejan la necesidad de reforzar las acciones preventivas para evitar que las agresiones escalen.
9: Fíjate que en el corte que hacemos mensual, no hemos terminado de cortar julio, lo cortamos ahora el día de mañana en la reunión general. Pero sí, en el mes de junio sí estuvimos más a la alza, tuvimos más casos, 196 personas usuarias atendidas con casos de violencia. Difieren los diferentes tipos de violencia. Tenemos 33 de violencia familiar, que fue el cierre que tuvimos.
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10: Esta Villa Zavala señaló que, aunque recientemente se registró un caso de agresión que ha generado preocupación entre la población, la dependencia mantiene el acompañamiento a la víctima y a su familia, además de continuar con las labores preventivas en el municipio. En ese sentido, enfatizó que la violencia no inicia con una agresión física, sino con conductas que con frecuencia son normalizadas dentro de la convivencia diaria.
9: Definitivamente, el trabajo preventivo es algo de lo más importante que se hace ahí. Y pues de concientizar a la sociedad, tanto a hombres y mujeres, de que pues que tenemos que ir previniendo que la violencia se genera desde un insulto, desde una mala mirada. Entonces aprender a reconocer estos factores de riesgo, ¿no? Principalmente.
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10: Recordó que el municipio de Ome permanece bajo alerta de violencia de género desde 2017, por lo que distintas dependencias municipales trabajan de manera coordinada para implementar acciones de prevención y atención y seguimiento.
9: Mira, desde el 2017 el municipio de Ahome tiene la alerta de género. Es una alerta que no solo es para la Secretaría de las Mujeres, sino para todo el municipio en general, donde nos estamos organizando para enfocarnos en hacer acciones. En realidad ya las hacemos, solamente hay que unificarlas para que se vean proyectadas en el beneficio de la sociedad omense.
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10: La funcionaria reiteró, Gabriel, que la dependencia continuará impulsando campañas de sensibilización y acompañamiento para promover relaciones libres de violencia y fomentar la denuncia oportuna. Es el reporte.
2: Pues eso es lo más lamentable, ¿no? Nereida, por más políticas públicas que se han implementado, pues no cesan los ataques, las agresiones hacia las mujeres.
10: Sí, poca atención le presta la ciudadanía, hay que decirlo, Gabriel, a estas políticas públicas, a estas pláticas, a estos talleres de pues sensibilizar precisamente, ¿no?, la violencia que hay en los hogares. Ha habido casos aquí en Ciudad Los Mochis de manera muy impactante, ha habido feminicidios, ha habido agresiones que todo mundo los vemos en las redes sociales, las denuncias estamos informando constantemente, sin embargo, al seno del hogar pues es donde suceden este tipo de cosas y es poco el interés que muestran muchas personas en informarse, sobre todo, Gabriel, qué es lo que se tiene que hacer en caso de detectar violencia al interior de los hogares.
2: Sí, de acuerdo a estas estadísticas, tan solo del mes de junio, 196 denuncias, atenciones en la Secretaría de las Mujeres aquí en Ahome, pues son un promedio de 6 denuncias por día, Nereida. Una cifra que, por supuesto, debe de preocupar.
10: Sí, Gabriel, y son las que se denuncian. Y las que no se denuncian, pues allí es por ello que pues el municipio permanece en alerta de género. Los números ahí están, son los que se está atendiendo por parte de la Secretaría de las Mujeres. Se ha logrado judicializar algunos casos, sin embargo, pues la violencia se sigue dando en los hogares. Prueba de ello fue lo que sucedió la mañana del miércoles, donde una persona con arma blanca pues agrede a su esposa. Y ahorita la mantiene en un hospital.
2: Sí, lamentablemente, como esos muchos casos más, y muchos, como tú dices, que no se denuncian, ¿no? Y que las mujeres siguen siendo víctimas de manera callada, silenciosa, de esta violencia al seno de sus hogares. Lamentable esta situación. Muchas gracias, Nereida.
10: Seguimos en conexión, Gabriel.
2: Seguimos en conexión. Y mire, con el firme compromiso de garantizar el derecho de las niñas, niños y adolescentes a crecer en el seno de una familia, el Sistema para el Desarrollo Integral de la Familia en AOME, a través de la Procuraduría de Protección de Niñas, Niños y Adolescentes, dio inicio al curso inductivo para solicitantes de adopción bajo el lema Construyendo Familias con la Voluntad de Amar y el Compromiso de Educar. El arranque de esta capacitación contó con la presencia de la presidenta del Sistema DIF AOME, Marisa Menéndez de Llano Chávez, quien dirigió un mensaje a las y los participantes destacando la importancia de que las familias que buscan adoptar reciban una preparación integral que les permita afrontar con responsabilidad, sensibilidad y amor este importante proyecto de vida. Durante el acto inaugural también participó la Procuradora de Protección de Niñas, Niños y Adolescentes del Sistema DIF AOME, Claudia Gámez, quien dio la bienvenida a los asistentes y resaltó que este curso forma parte del acompañamiento que brinda la institución a personas interesadas en conformar una familia mediante la adopción, procurando siempre el interés superior de la niñez. Como parte del equipo multidisciplinario de la Procuraduría, las responsables de impartir el curso fueron la psicóloga Sandra Guadalupe López Molina y Angélica de Fátima Vega Parra, quienes abordarán temas fundamentales relacionados con el proceso de adopción, la preparación emocional de las familias, el desarrollo infantil y la crianza positiva. Es importante estos cursos, ¿no?, que está llevando a cabo el sistema DIF para todas aquellas parejas, a todos aquellos matrimonios interesados, pues, en la adopción. Y mire, en otra información, también funcionarios del Ayuntamiento de Ahome participaron en un taller de capacitación sobre primeros auxilios psicológicos impartidos por personal especialista en el tema del Centro de Integración Juvenil, con el objetivo de proporcionar conocimientos y técnicas básicas para brindar contención emocional, orientar a las personas afectadas y facilitar su canalización a las instituciones competentes. El evento se desarrolló en el Salón de Cabildo de Palacio Municipal para personal que integran la Mesa de Construcción de Paz y Seguridad, particularmente de las áreas relacionadas con la atención a las causas, prevención de violencias, seguridad pública, atención a víctimas, protección de niñas, niños y adolescentes, educación, bienestar social, regidores, prevención de adicciones y atención de la violencia familiar y de género. Guadalupe Ruiz Briceño, secretaria técnica de la Mesa de Construcción de Paz y Seguridad, quien organizó el evento, agradeció la apertura y apoyo del alcalde Antonio Menéndez de Llano Bermúdez para realizar este taller.
11: El día de hoy se llevó a cabo la capacitación por parte de personal de Centros de Integración Juvenil en primeros auxilios psicológicos. Esta tiene como finalidad fortalecer las herramientas de contención en crisis hacia los ciudadanos. Que todo el personal esté capacitado y sepa cómo atender, escuchar y generar esa empatía con las personas para poder contener riesgos y canalizar al área especializada. Saber identificar cuándo está en riesgo la vida y cuando se trata de una situación emocional, dar las herramientas necesarias para contener la emergencia en el momento y ya posteriormente dar la atención adecuada por parte de un profesional. Sí, fue muy grato ver que fue de gran interés para todos los funcionarios. Cada una de las instancias municipales está muy preocupada por brindar una atención de calidad y humana. Tuvimos una gran audiencia de
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2: Por su parte, la regidora María Esther Robles Soto, presidenta de la Comisión de Educación del Cabildo de Ahome, quien llevó la representación del alcalde Antonio Menéndez de Llano, reconoció el compromiso del gobierno de Ahome para realizar este tipo de eventos en el municipio, con el compromiso de fortalecer el bienestar socioemocional de las y los ahomenses.
12: Muy contenta esta mañana de estar en esta capacitación de primeros auxilios psicológicos que nos permiten a todos desarrollar en nuestro entorno, poder apoyar cuando una situación de crisis se presenta, ya sea en las escuelas, en lo laboral. Agradecerle al presidente municipal las condiciones prestadas, ya que sabemos que él está comprometido para el bienestar socioemocional de nuestro municipio. Reconocer esa parte que se está haciendo en el municipio para tratar de llevar esta información a todas las personas. Creo que el Centro de Integración Juvenil, siempre apostando para el bienestar social de las comunidades, nos permite por medio de esta capacitación conocer, saber y poder manejar las situaciones que se nos presenten. Ha sido muy provechosa esta mañana. Creo que es importante darle difusión a esta capacitación porque en muchos entornos es importante llevarlo a cabo para que la gente lo conozca. Claro.
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2: Saludos al licenciado Joel Godoy Corrales, como siempre acompañándonos. Maestro Gilberto Armenta Romanillo, también muchas gracias. Gracias, César René Gálvez Fierro, un abrazo bien gordo, mi estimado, gracias por estar en conexión. Y mire, en otra información, con el objetivo de detectar personas que necesitan apoyo con lentes de armazón, aparatos auditivos y de movilidad, el Ayuntamiento de Ahome, a través de la Dirección de Salud y la Secretaría de Bienestar, en coordinación con la Beneficencia Pública, invitan a la población de las comunidades rurales a aprovechar las jornadas que se realizarán a partir de este viernes en las cabeceras de las sindicaturas. María Isabel Astorga Soto, directora de la Salud en Ahome, dijo que la invitación es abierta para toda la población de las sindicaturas, por lo que deben aprovechar las jornadas para solicitar sus apoyos.
13: Es para decirle a toda la población, en especial la población de las sindicaturas, para las jornadas de solicitud para apoyos a través de la Beneficencia Pública, Bienestar y Salud Municipal, de movilidad funcional, auxiliares auditivos y lentes de armazón y cataratas. Este va a ser en la Higuera de Zaragoza el viernes 7 de agosto de 9 a 1. En El Carrizo, el martes 11 de agosto de 9 a 1. En San Miguel, viernes 14 de agosto de 9 a 1. En Topolobampo, martes 18 de 9 a 1. En Ahome, el viernes 21 de agosto de 9 a 1. En la Central Mochis, el martes 25 de agosto de 9 a 1. Y en El Guayabo, el viernes 28 de agosto de 9 a 1. Ocupan, pues, CURP, ocupan comprobante de domicilio reciente, una identificación INE vigente. El comprobante de domicilio debe de estar también no de más de 3 meses de antigüedad.
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2: La doctora María Isabel Astorga precisó que también se ocupa el dictamen médico, pero quien así lo requiera, lo puede tramitar en la propia Dirección de Salud del Ayuntamiento de Ahome. Así que aprovechar, pues, estas jornadas de atención que arrancan justamente, pues, este viernes en la Sindicatura de Higuera de Zaragoza, el próximo martes en El Carrizo y el viernes 14 en San Miguel Zapotitlán. Saludos también al licenciado Raúl Cota Redondo, también acompañándonos esta mañana en Conexión. Muy buenos días. Y mire, en otra información, la Secretaría de Economía del Ayuntamiento de Ahome pondrá en marcha el Programa Integral de Desarrollo Empresarial 2026, una estrategia de capacitación gratuita dirigida a emprendedores, estudiantes, comerciantes y propietarios de micros, pequeñas y medianas empresas interesados pues en iniciar, fortalecer o transformar sus negocios. Alberto Cruz Soto, secretario de Economía, informó que el programa tiene como propósito impulsar la competitividad, innovación y sostenibilidad del ecosistema empresarial del municipio mediante herramientas adaptadas a las diferentes etapas de desarrollo de una empresa.
14: Esto con el objetivo de impulsar la competitividad, la innovación y la sostenibilidad del ecosistema empresarial en nuestro municipio. La Secretaría de Ahome presenta este programa como una estrategia de capacitación gratuita diseñada para atender las diferentes etapas del desarrollo de un negocio, desde su creación hasta su consolidación y transformación en una empresa sostenible, ¿no? Que es uno de los principios que impulsamos en esta administración, tratando que AOME sea un referente en sostenibilidad y responsabilidad social. El programa es integrado por 3 rutas formativas que responden a las necesidades actuales de los emprendedores, las micro, pequeñas y medianas empresas y aquellas empresas que están comprometidas con el entorno, con sus colaboradores, con la sociedad.
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2: Alberto Cruz resaltó también la importancia que se busca de fortalecer las capacidades empresariales de emprendedores, micro, pequeñas y medianas empresas, así como de empresarios con experiencia.
14: Buscamos fortalecer las capacidades empresariales de emprendedores, micro, pequeñas y medianas empresas y empresarios también ya con experiencia, ¿no? Dándoles rutas de formación especializada que impulsen la creación, consolidación y transformación de empresas más competitivas, innovadoras y sostenibles. Vamos a empezar este mes de agosto. Van a ser capacitaciones en formato híbrido. Tenemos cupo limitado de manera presencial. Son hasta 20 personas por sesión. Estamos hablando de 24 sesiones de capacitación en 10 diferentes módulos formativos. Está dirigido a la sociedad en general. La formación es gratuita por un convenio de colaboración con NAFIN, que es también nuestro socio en otros programas de créditos para los empresarios y emprendedores. Y por primera vez vamos a incluir la ruta de sostenibilidad con un enfoque hacia la economía circular y los ámbitos de la sociedad, gobernanza, medio ambiente.
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2: Mire, hay un aviso, amigos de San Miguel Zapotitlán, hay un aviso por parte de la Junta de Agua Potable y Alcantarillado del municipio de Ahome de suspensión del servicio de agua potable este viernes, ahí en la comunidad de San Miguel Zapotitlán, a partir de las 9 de la mañana. Esto debido a trabajos de conexión de tubería derivado de una obra de pavimentación ahí en la cabecera de la sindicatura de San Miguel Zapotitlán. Se espera, dice la Japama, que el suministro de agua potable se pueda restablecer alrededor de la 1 de la tarde, por lo que anticipadamente se piden disculpas por las molestias ocasionadas y a la vez pues se les pide, ¿no?, tomar sus prevenciones para mantener, para hacer frente a esta suspensión del servicio de agua potable este viernes en San Miguel Zapotitlán a partir de las 9 de la mañana y alrededor de la 1 de la tarde en toda la comunidad ahí de San Miguel Zapotitlán, y con estos intensos calores. Así que amigos que nos acompañan ahí en San Miguel Zapotitlán, tome sus prevenciones, llene sus cubetas de agua para poder contar con el suministro, porque habrá suspensión de las 9 de la mañana alrededor de las 3 de la tarde. Ahí está el aviso que envía la Junta de Agua Potable y Alcantarillado del municipio de Ahome. Y mire, también en otra información, está dirigida pues a los amigos del ejido 5 de mayo, ¿no?, y comunidades aledañas. Este sábado habrá caravanas del bienestar, estas caravanas del bienestar que lleva a cabo el Ayuntamiento de Ahome a través de la Secretaría del Bienestar, llegan al ejido 5 de mayo, ahí en la escuela primaria Héroes de Chapultepec. A partir de las 8 de la mañana se estarán ofreciendo consultas médicas, odontológicas y nutricionales. Habrá también facilidades para la afiliación al programa INS Bienestar. Se estarán recibiendo solicitudes de mejoramiento de vivienda. Se ofrecerán orientación y atención jurídica y psicológica. Igualmente se captarán solicitudes de aparatos ortopédicos. Se brindará información sobre las becas Benito Juárez, recepción de reportes de alumbrado, de fugas de agua, de drenajes en mal estado. También podrán hacerse ahí, en estas caravanas del bienestar, el pago del impuesto predial. Se ofrecerá información sobre el trámite de pasaportes y además se hará entrega de apoyos alimenticios, entrega de calzado escolar para niños y además también un módulo de esterilización y vacunación de perros y gatos. A partir de las 8 de la mañana, este sábado 8 de agosto, en el ejido 5 de mayo, ahí en la primaria Héroes de Chapultepec, estarán llegando estas brigadas del bienestar para que nuestros amigos de ahí del 5 de mayo y comunidades aledañas pues puedan beneficiarse, incluso de acá de colonias, ¿no?, de la ciudad de Los Mochis, pues está muy cerca aquí el ejido 5 de mayo. También pueden aprovechar, sobre todo acá de Los Cojos, de la colonia Miguel Hidalgo, de la Daniel Biul Ruelas, pueden aprovechar para asistir a estas jornadas del bienestar que este sábado se ofrecerán en el ejido 5 de mayo. Y también recordarles, ¿no?, a los propietarios de vehículos automotores, también este programa de Ponte al Corriente, que está activando una vez más el ayuntamiento, el gobierno del estado de Sinaloa, en beneficio justamente de los propietarios de vehículos automotores. Este programa de Ponte al Corriente, lo ha dicho la gobernadora Geraldine Bonilla Valverde, bueno, la intención de reactivarlos a través del Servicio de Administración Tributaria del estado de Sinaloa. Este programa Ponte al Corriente estará vigente todo este mes de agosto, con el propósito de brindar mayores facilidades a las familias sinaloenses para regularizar su situación vehicular. En esta nueva etapa, el programa incorpora un importante beneficio, ya que por primera vez podrán participar los propietarios de vehículos modelo 2022 y años anteriores, ampliándose pues significativamente el universo de contribuyentes que podrán acceder a este estímulo fiscal. Mediante este programa, las y los propietarios de vehículos elegibles podrán ponerse al día en sus obligaciones vehiculares realizando un pago único de 6,000 pesos, sin importar el monto total de los adeudos acumulados, lo que representa un importante ahorro para la economía familiar y una oportunidad para circular con su documentación en regla. El SATES invita a las y los contribuyentes pues a aprovechar este beneficio durante todo este mes de agosto y evitar que sus adeudos continúen incrementándose por la generación de recargos y actualizaciones. Las personas interesadas podrán acudir a cualquiera de las oficinas de recaudación de rentas del gobierno del estado de Sinaloa para conocer los requisitos y realizar su trámite. Con estas acciones, pues, el gobierno del estado de Sinaloa, a través del Servicio de Administración Tributaria, refrenda su compromiso de impulsar el cumplimiento de las obligaciones fiscales, apoyar la economía de las familias sinaloenses y promover la regularización vehicular en la entidad. Todo agosto, pues, aprovechar este programa Ponte al Corriente, $6,000. Si usted tiene un vehículo modelo 2022 o anterior, con $6,000 liquidará todo el adeudo histórico en el pago de calcomanías. Así que aprovecharlo en las oficinas de recaudación de rentas. Ya está vigente este programa que este año se reanuda por indicaciones y ordenamiento de la gobernadora Geraldine Bonilla Valverde. Así que a aprovecharlo. Son las 7:07 de la mañana con 58 minutos. 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
2: Continuamos en Conexión. Y bueno, esta mañana tenemos la presencia aquí en la mesa de Conexión y nos da mucho gusto saludarlo ya personalmente. Ya hemos tenido la oportunidad de un contacto telefónico, pero hoy ya en nuestra mesa con el diputado local con licencia, Rodolfo Valenzuela Sánchez, quien es uno de los aspirantes a esto que se le denomina coordinador de la defensa de la transformación y la soberanía nacional, que en términos llanos, usted lo sabe, no es otra cosa más que, bueno, quien busca primero la precandidatura y después, llegados los momentos, la candidatura de Morena, Partido Verde y Partido del Trabajo al gobierno del estado de Sinaloa. Primero que nada, Rodolfo, muchas gracias por aceptar la invitación. Bienvenido, buenos días.
18: No, gracias a ti, Gabriel. Es un gusto estar aquí en la ciudad de Los Mochis. Como te acababa comentando fuera del aire, que estuvimos una caminata corrida ahí por el Cerro La Memoria, un lugar muy bonito que tienen ustedes para presumir y que creo que Sinaloa también lo reconoce como un lugar bello del estado.
2: No, por supuesto. Y bueno, estuvo ayer en Topolobampo también.
18: Sí, hicimos una caminata ahí por el malecón, estuvimos entregando el periódico del Partido Morena que se llama Regeneración, estuvimos dialogando con algunos ciudadanos ahí, entregando la información y pues, hablando de los temas.
2: ¿Y cómo le ha ido, Rodolfo? ¿Cómo ha sido la aceptación? De hecho, me tocó estar presente en la primera asamblea que tuvo aquí en Los Mochis, en el fraccionamiento Los Pinos. Sí. Y con un auditorio bastante nutrido, más de 500 gente según los organizadores, pues está generando expectativas de estas aspiraciones de Rodolfo Valenzuela.
18: Sí, hemos tenido buenas asambleas, hemos tenido recorridos por todo el estado, en los 20 municipios, aquí en especial en Nahome, hemos estado en Higueras de Zaragoza, hemos estado en Carrizo, hemos estado en Emilio Ruiz, hemos estado también en Vallejo, como comentas, hemos tenido reuniones aquí en la capital, en la capital del municipio, y pues tenemos buenas expectativas porque hemos llevado el mensaje que nos encomendó el partido, el mensaje de la defensa de la transformación, el mensaje de la defensa de la soberanía, y encontramos que AOME es morenista, tiene la buena aceptación el partido y que las encuestas que nos dictan desde el partido a nivel nacional creo que están quedando un poquito cortas porque estamos arriba, yo creo.
2: Encuestas incluso ubican bien a Rodolfo Valenzuela.
18: Sí, tengo mis números, el número que yo hago de las encuestas que yo en lo particular realizo. Estamos bien, yo creo que en el perfil masculino mejor posicionado, eso me permite que estamos avanzando. Y sobre todo en crecimiento, eso me motiva a redoblar esfuerzos, recorrer el estado, ya casi he dado dos vueltas, pero pues hay municipios que he visitado más de alguna vez. Por ejemplo, en especial AOME, como te comento, estamos... Yo creo que en la quinta vez que venimos para acá y hemos tenido este acercamiento con los ciudadanos de AOME, gente amable, gente muy educada, muy receptiva y que permite el diálogo de los temas del Estado.
2: Porque la carrera pues no está fácil, ¿no? Ayer lo decía Ignacio Mier, el senador, que será el responsable de este proceso interno por parte de Morena, serán dos las propuestas de hombres y dos de mujeres para estos seis aspirantes finales a la encuesta definitiva. Y bueno, quedar en esas dos posiciones, ¿cuál es su expectativa? ¿Estará en esas dos finales?
18: Sí, tengo la confianza de estar, basándome en números, basándome en el crecimiento que he tenido en el último mes y medio prácticamente que llevamos de recorridos. Creo que sí vamos bien, vamos a estar en la lista final, que le llaman, que ha generado mucha expectativa, pero creo que el ejercicio es bueno, que haya apertura, que haya transparencia, que es un ejercicio democrático. Y la lista sí serán dos de Morena, dos mujeres y dos hombres, que probablemente sean tres hombres, debido a que el PT posiblemente sí. No postule a nadie, y entonces sería la apertura para que Morena postule a alguien más. Pero eso pues se va a saber hasta el último, ¿no? Hasta el último depende del Partido el Trabajo y el Partido Verde, que son nuestros aliados, y vamos a ganar lo que venga para el 2027.
2: ¿Cómo se palpa el ambiente al interior? Pues ya hubo un llamado el fin de semana, una concentración de los 10 militantes de Morena con la dirigencia nacional, con Ariadna Montiel. Ayer se reunieron con el delegado Ignacio Mier, y ha sido muy insistente el llamado a la unidad. ¿Cómo está el ambiente entre ustedes?
18: Mira, te comento que el mismo hecho que Ignacio Mier, que es el presidente del Senado de la República, que sea la persona, que sea el delegado aquí en el Estado, pues aquí aplica la que dicen, el mensaje importa, pero también importa el mensajero, ¿no? La persona que designaron del partido, porque Sinaloa tiene una coyuntura especial donde tenemos que ser muy claros con la ciudadanía, francos, y que tenemos que ser transparentes y que este proceso democrático la ciudadanía lo observe. Y se están haciendo las cosas bien. Sí, el llamado a la unidad, nosotros aceptamos un proceso que tiene un resultado, que va a tener un resultado final, y todos tenemos esa consigna de aceptarlo porque es parte de ser congruentes, ¿no? De que quieres que no quieres provocar desinformación, que no quieres que haya incertidumbre en la ciudadanía, pues tienes que aceptar el resultado final.
2: Confiado en aparecer en esta lista final de seis, pero de no ser así, ¿se sumaría Rodolfo a quienes queden finalmente en esta contienda?
18: Desde luego, sí, yo al igual acepto el resultado que venga, ¿no? Sí, pues aquí yo te comento que nada indica que pueda ser mujer o hombre, todos yo creo que estamos al 50%. Yo estoy confiado de que Sinaloa quizás puede elegir que sea hombre, entonces eso me daría mucha oportunidad a mí al ser el que cabeza las encuestas. Pero eso ya, al fin de cuentas, es una valoración que se va a hacer con la numeralia que saque el partido, con las encuestas. Yo lo que necesito es tiempo para recorrer el Estado, llevar el mensaje a la mayor cantidad de personas, pero el tiempo se está acabando, ¿no? Se está acabando, se estima que el día 15 de agosto es cuando es el resultado de la lista final.
2: Y el 15 de agosto de esta encuesta telefónica que se va a hacer primero, ¿no? Sí, para definir a los seis.
18: La primera depuración y el resultado ya del coordinador estatal sería para inicios de septiembre. Y creo que ya esas fechas ya se están ya manejando como oficiales. Y entonces me parece bien pues que la ciudadanía pues tenga ese interés para conocer a las personas que posiblemente puedan llegar al gobierno del estado de Sinaloa.
2: Saludos, Isabel Guerra, Cristian Peralta, ánimo Rodolfo, estás haciendo una gran labor. Noel Ascari Quintero Andrade, no le afloje, Rodolfo. Vamos con Rodolfo, Abimael López, Raúl, ánimo amigo, y Emanuel García también le deja saludos. Pues a meterle el sprint, ¿no?
18: Pues sí, así es la frase que estamos utilizando, a razón de que he escuchado muchos amigos que me dicen, no le aflojes, pues es el no le aflojes, es muy expresión muy sinaloense, y pues el no le aflojes, Rodolfo, y en eso estamos, o sea, no aflojarle, intensificar los recorridos, intensificar los acercamientos con la ciudadanía. Yo lo que quiero es que me conozcan. Yo tengo una trayectoria pues en el gremio educativo, fui profesor, pues estoy en licencia, pues además soy empresario y pues, sobre todo mucho orgullo agricultor, y que ahorita celebro que sean los pagos del maíz. A mí me va a tocar porque yo sembré maíz.
2: ¿Usted sufre también de esta situación que está?
18: Claro, claro, pues yo conozco los rendimientos. Este, un lote que tengo me dio casi 7 toneladas, el otro me dio 9, entonces sí. Pues no, simplemente pues hubo pérdida, ¿no? Sí, para nosotros.
2: Bajaron de manera definitiva. Situación del cambio climático también, ¿no? La producción del maíz en esta ocasión estuvo...
18: Mucho calor. El calor propicia plagas, el calor propicia que no se desarrolle el elote, que no se desarrolle el grano con el tamaño adecuado. Y pues, bajos rendimientos y el costo ahorita del maíz, pues, en precio internacional, pues, a razón de que hay producción excesiva en Estados Unidos. Eso marca que pues el precio internacional está muy bajo. Pues el gobierno nos va a apoyar, sí, pero pues con un rendimiento bajo, pues vamos a quedar por abajo de la...
2: ¿No tuvimos invierno en este año?
18: No. En enero estaba haciendo un calorón, pero se espera que este año es un temporal bueno. Nos ha tocado buenas lluvias. En Culiacán pegó un llovidón ayer y aquí no llovió, pero he sabido que ha llovido bastante. Entonces es bueno que esté lloviendo, que las presas se recuperen, y va a haber un ciclo bueno.
2: Sí, sobre todo en la sierra, en las zonas serranas está lloviendo y eso está ayudando, sí, a que las presas mejoren su embalse. Entonces, ¿conoce el sentir de los hombres del campo? ¿Qué le dicen los compas? ¿Qué le dicen los agricultores, los campesinos, Rodolfo?
18: Pues el agricultor somos, porque he vivido en mi familia, mi abuelo, mi padre. Pues tenemos siempre para adelante, ver para adelante. Decía mi abuelo, el que no ve para adelante, atrás se queda. Entonces tenemos que ver hacia adelante. Igual en los temas diferentes, coyunturales, es decir, el estado de Sinaloa hay que ver adelante. Yo siempre he hablado de un acuerdo social donde empresarios, el gobierno, la ciudadanía en general, hablemos bien de Sinaloa. Creo que eso va a ser una consecuencia de que lleguen inversiones, que también produzca que venga el turismo. Que no, nosotros no seamos los que rechacemos a que a Sinaloa le vaya bien.
2: Porque no son, yo creo que es justo reconocerlo, no son tiempos fáciles los que está viviendo Sinaloa, ¿no?
18: No, pues no, simplemente son tiempos, hay que hablar con la verdad, desde luego, ser muy responsables en ello. Pues también ahora el tema de violencia se ha focalizado en ciertas regiones, eso también es de valorar y de comunicarlo así, que es lo que yo considero, ¿no? No podemos ser, que generalmente Sinaloa está mal, aquí en esta región estamos muy bien, eso es bueno. Pero así es, ¿no? El tema es ver para adelante, ver y hablar bien de Sinaloa. Pues se lo pongo como ejemplo. Yo nunca he visto uno en Nuevo León que hable mal de su estado. Pues nosotros también tenemos que hablar bien de su estado para atraer la inversión, atraer al turismo y que la actividad económica se detone. Yo creo que estos 4.500 millones de pesos de apoyo al maíz va a generar un flujo económico importante.
2: ¿Preparado, Rodolfo, para los retos que vienen para Sinaloa?
18: Sí, estoy preparado, me he preparado académicamente, además pues he estado con alguna experiencia en el servicio público, pues como te comento he sido empresario, soy agricultor, soy profesor, pues he tenido una vida activa aquí en Sinaloa, he tenido una activa en los gremios y que he conocido qué significa echarle ganas, ¿no?
2: Su paso reciente por el Congreso del Estado, en donde tuvo que pedir licencia, ¿no? También para...
18: Sí, yo fui presidente del Congreso, fui votado unánimemente, pues yo... Cumplí mi responsabilidad muy a pie de puntilla, como debe ser, porque las instituciones debemos respetarlas y debemos con dignidad representar a los sinaloenses.
2: Llegó bajo las siglas del Partido Verde y esta coalición con Morena. ¿Tiene también buena relación con los militantes del Partido Verde?
18: Sí, claro, es un partido aliado. Yo fui candidato de Morena, a Morena Verde. Fui el candidato más votado de Culiacán en aquel entonces. Me ganó una diputada del Distrito 6, pero yo fui de los más votados del Estado. eso me alienta de igual manera, pues, a seguir en esto. Tenemos buena relación, vamos a continuar con relación, y la alianza aquí en Sinaloa está firme, de Morena, Partido Trabajo y Verde.
2: ¿No hay visos de desunión entonces al interior de Morena con este proceso que se está viviendo?
18: No, yo no los veo, o sea, pues hay, obviamente es política, tiene que haber ciertas cuestiones de coyunturales, de expresiones o quizás contextos diferentes, pero la política hay que vivir, la política, pero hay que ser muy francos en ella, y yo creo que estoy siendo franco con los sinaloenses, y eso creo que me caracteriza.
2: ¿A la militancia qué decirle, a la militancia de Morena en ese proceso interno?
18: No, pues es un movimiento muy amplio, es un movimiento que salió del pueblo, entonces este movimiento está teniendo logros en el Estado, está teniendo logros en el país, entonces tenemos que mantenernos unidos, tener un enfoque claro, que hay intenciones injerencistas para dividirnos, la desinformación ha mermado, pero creo que a medida que pasa el tiempo, la gente ha entendido, bueno, la gente es pues el pueblo sabio, ¿no? Ha visto que las cosas, ha habido una intención de división, pero no ha podido con este movimiento.
2: Hoy tiene unos momentos más, una conferencia de prensa, de ahí continúa con una asamblea informativa aquí en la ciudad de Los Mochis.
18: Sí, voy a convivir con medios de comunicación, para mí son primordiales, yo siempre he creído eso, yo soy ingeniero electrónica, tengo una maestría en telecomunicaciones, para mí las telecomunicaciones es la herramienta que ha producido grandes cambios en la humanidad, porque avanzamos, ¿no? La tecnología siempre ha ayudado a dar pasos agigantados para el crecimiento de la sociedad. Estamos en ello, veo el acercamiento con los medios de comunicación, para mí es primordial, como lo repito, pues estar con ellos es expresarnos, es conocer también, porque el periodista conoce las situaciones y pues enriquece uno del diálogo, ¿no?
2: Y posteriormente una asamblea informativa en la colonia Benito Juárez, en la Malvinas.
18: En la colonia Benito Juárez tendremos una asamblea informativa y los invitamos a las 5:30 de la tarde en la colonia. Hay una techumbre ahí, a un lado del Cerro La Memoria. Estuvimos en la mañana caminando por el cerro. Lo repito, es un lugar muy bonito. Sí. Y pues los invitamos a ejercicio.
2: ¿Ya recorrió los 20 municipios?
18: Sí, ya le dimos una vuelta completa al estado, pero he repetido en algunos municipios más de 5 veces, como en el caso de Ahome, Mazatlán lo he visitado mucho, Culiacán, Guasave, pues Guamúchil, pues hemos estado en casi todos al menos 2 veces, ¿no?
2: Aquí en Los Mochis, ayer Topolobampo, ¿cómo le fue en Topolobampo? Un bien, puerto con mucho potencial de desarrollo, ¿no?
18: Bien, pues bien, se viene, yo he comentado en otros momentos que Ahome va a ser la puerta industrial del estado de Sinaloa, pues se vienen inversiones, hay un diálogo ahorita que se está teniendo, eso yo lo aplaudo, esperemos que el resultado sea positivo para todas las partes, para que sea positivo para la ciudadanía, que sea positivo para el estado. Eso es lo que veo, pero hay que prepararnos como sociedad, también la ciudad tiene que alistarse, pues hay temas de drenaje, temas de agua potable, temas que se tienen que ir atendiendo, pero es un plan a largo plazo que va a ir saneando toda la problemática.
2: Es importante, es vital las inversiones.
18: Sí, son vitales, ¿no? Claro, el estudiante que ahorita está en el TED de Mochis, pues quiere trabajar aquí en Mochis, no se quiere ir a Monterrey o Tijuana, Guadalajara. Pues aquí el potencial, el recurso humano que tenemos nosotros, ingenieros, pues producimos y licenciados y gente preparada, pues que busca empleo y la industria, que yo creo que el epicentro industrial de Sinaloa va a ser Ahome.
2: Como usted lo comenta mucho, hablar bien de Sinaloa.
18: Hablar bien de Sinaloa es un acuerdo social que yo estoy promoviendo, pues tenemos que los empresarios, la sociedad en general y el gobierno que crea condiciones para que eso suceda y tenemos que hablar bien, ¿no? Las expresiones nuestras son las verdaderas que llegan a la ciudadanía en general en todo México. Entonces tenemos que expresarnos bien de Sinaloa, pues presumir pues las bellezas naturales que tenemos, presumir la gastronomía, presumir que somos un pueblo alegre, presumir que somos un pueblo con un recurso humano, con una calidad humana de personas que está listo para la inversión, está listo para el desarrollo, está listo para el progreso y que el bienestar que el pueblo de Sinaloa se merece, pues está a punto de lograrse completamente.
2: ¿Qué lo mueve? ¿Qué lo mueve a Rodolfo para buscar, pues aspirar a la máxima responsabilidad que cualquier sinaloense quisiera, ¿no? Gobernar este país. Este
18: bueno, a mí me pasó justamente, yo me fui a estudiar a Monterrey y ya tenía una oportunidad laboral allá y yo tenía mucha intención de regresarme, pues y creo que esa intención creo que le pasa a la mayoría de la gente que sale. Entonces yo creo que tenemos que encontrar oportunidades aquí, los jóvenes tienen que encontrar oportunidades, tiene el gobierno que crear las condiciones, tiene los empresarios que invertir. Esas condiciones pues, se van a ir dando poco a poco. Pues la cuarta transformación no es nada más corregir el futuro, es también crear un futuro, corregir el pasado, es crear un futuro para que todos encontremos oportunidades, no nomás al joven, también es el adulto que tiene un empleo, que encuentre un empleo de mejor valor, que pueda darle bienestar a su familia. Eso es la motivación que tengo, es que yo ser parte de esta transformación que se dé en el Estado.
2: Perfecto. No, pues entonces, a estar muy atentos, pues ya vienen los días, se acortan. La fecha, entonces, posiblemente para el 15 de agosto.
18: Sí, para el 15 de agosto dará un resultado. Yo estoy tranquilo, tengo la certeza que puedo estar en la lista. Y pues hay un saludo para la gente. Pues estoy con esta disposición de escrutinio público, de mi honestidad y mis valores. Ahí estamos.
2: Pues agradecerle a Rodolfo. Sabemos que tiene pues, este compromiso con los compañeros de los medios de comunicación. Y pues no les gusta tampoco mucho esperar. Así que vale más que estar ahí en esta reunión. Y por supuesto, abierta la invitación para cada vez que ande por acá, por estos rumbos, ¿no?
18: Muchas gracias, Gabriel. Pues aquí son muy bonitas instalaciones las que tienes y pues desde aquí mando un mensaje para toda la ciudadanía de AOME y pues aquí estaremos a la orden.
2: Muchas gracias, Rodolfo Valenzuela Sánchez, uno de los aspirantes a la coordinación de la defensa de la transformación y la soberanía nacional en Sinaloa. Hacemos un breve corte. 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
2: Continuamos en conexión. Saludos a Alexis J. Soto, Sofía Payán, Cristian Peralta, Alejandra Salcido, Raúl Beltrán, Fabiola Padilla, Emanuel García Campos. Gracias, saludos, gracias por sus comentarios en torno a el diputado con licencia Rodolfo Valenzuela Sánchez, uno de los aspirantes, pues ya lo escuchábamos, uno de los aspirantes a la coordinación de la defensa de la transformación y la soberanía nacional en Sinaloa. Pero ¿qué dice el fuerte y su gente? Hacemos contacto con Ángel Sañudo. Ángel, buenos días. ¿Cómo amanece el pueblo mágico?
20: Buenos días, Gabriel. Qué gusto estar en conexión con el fuerte su gente, con la gente de acá del norte del estado. Pues medios húmedos, Gabriel, porque fíjate que ayer por la tarde, yo tenía la agradable visita de Paloma, una amiga de allá de mi rancho, pariente de allá de Boca de Arroyo. Y de repente se empezó a poner la revolución y se vino, fue muy rápido, fue más rápido que inmediatamente lo que nos llovió, Gabriel, pero fíjate que en un ratito se llenó la calle y yo creo que es la mejor, en tan corto tiempo, la mejor llovida que hemos tenido aquí en el fuerte. Fíjate, corrió el agua y pues eso nos llena de satisfacción porque pues cuando menos pensamos que hoy no va a ser tanto calor. Decimos, va a llover o no, va a llover, se viene la revolución, se quitaba, se calmaba lo nubladito, salía el sol, pero de repente pues empieza a lloviznar. Y pues se nos vino esa agua. Yo creo que no duró 20 minutos, no duró, yo creo, el agua, pero sí corrió mucho, así que estuvo buena. Es una de las mejores lluvias que nos ha pegado, a pesar, te digo, del corto tiempo en que llovió. Fíjate, Gabriel, quiero decirte pues a donde van a estar bien encantados de la vida, les va a valer si llueve o no llueve. Es a la gente de ahí de Boca de Arroyo, de mi rancho, y ahí era, de ahí es Paloma, mi amiga que tuve ayer, mi prima que estuvo aquí de visita. Fíjate, pues ya les arreglaron el camino, un camino que tanto lo estaba pidiendo la gente, pero son caminos barrialosos. Me acuerdo que en una de las ocasiones cuando yo trabajaba en el ayuntamiento, nos fuimos, había caído una llovida en la noche y

0: placer, gracias por estar aquí con nosotros. Yo creo que no hay mucho que platicar, yo soy de aquí, todos me conocen. Yo creo que era un sueño tener un camino de esta índole, ya lo tenemos. Lo que les pedimos es que lo cuiden y lo vamos a seguir ayudando. También tenemos que inaugurar dentro de poco algo que me pidió la comunidad aquí de Boca de Arroyo, que es el tanque elevado para que tengan agua suficiente todos. Ya le hicimos un pozo, ahora estamos haciendo el tanque, ya le hicimos el camino. No, muchas gracias de verdad por estar con nosotros, saben que cuentan con nosotros para todo lo que se necesite. Lo que esté en otra mano siempre le vamos a decir sí, y lo que no, le vamos a tener que decir que no, nunca le vamos a echar mentiras. Y pues muy agradecido con esto y espero que esto sea para el bien de todos. Un aplauso para todos ustedes, que yo creo que esto es una hora que todos deseamos. Y muchas gracias por estar aquí, gracias.
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2: Pues fíjate Gabriel, pues no se ha olvidado Gilardo de su gente, ya está de este camino, va de Boca de Arroyo a la Cuesta Alta, pues ahí está pegadito Borabampo es donde están sembrados los arándanos, dijo Pote, entonces de ahí ya se hizo de Borabampo, pues está hasta Sosoriqui, la tierra del alcalde, y del llano de los López, pues a Sosoriqui. Yo creo que ahora va a estar, nos va a convenir el día que vayamos, irnos mejor por el camino de abajo, como decimos nosotros, porque no sabemos en qué condiciones está la carretera. Hace mucho que no vamos al rancho, a ver si podemos ir. El domingo hay juego de béisbol, pero vamos a ver si podemos irnos. También fíjate, Júbilo, también ahí en la Genoveva, ahí también el alcalde Gabriel les entregó el drenaje sanitario ahí en la Genoveva, pues un anhelo muy muy acariciado, un anhelo muy buscado por los habitantes de ese municipio, que fíjate que yo la verdad pensaba que la Genoveva también había pasado a formar parte del municipio de Juan José Río, pues ya ves que el nuevo municipio nos quitaron algunas comunidades, como también les quitaron allá a ustedes, allá en Ahome, para pasar al requisito, pues, de tener tantos kilómetros cuadrados para ser municipio. Entonces ahí pues también anduvo el presidente municipal, y creo que pues son obras que la gente necesita, y por lo tanto son obras que la gente las ve con alegría y con júbilo, y sobre todo, Gabriel, con agradecimiento. Pues fíjate, pues es lo que te tengo, Gabriel, desde acá, desde el fuerte, si Dios y ustedes no lo permiten, por acá nos encontramos el lunes para estar de nuevo en conexión con ustedes.
3: No, muchas gracias, Ángel.
2: Y pues vamos a ver cómo nos va el domingo los agricultores contra barroteros, pero nosotros le damos, por supuesto, agricultores. De ser posible, por allá andaremos y ojalá podremos hacer algunas entrevistitas por aquí para pasarlas el lunes, primeramente Dios. Pues gracias Gabriel, que Dios me los bendiga, y por acá nos encontramos el día de mañana para estar en conexión con ustedes a través de la Qué Buena, la Bonototota del Fuerte.
3: Por supuesto, muchas gracias Ángel, saludo desde el Fuerte. Saludos amigos que nos siguen a través de la Qué Buena del Fuerte, la Buenototota, dice Ángel Sañudo, y sí, ¿no? Este domingo arranca la gran final de la Liga Clemente Grijalva Cota, los agricultores de Jaguara, el equipo del alcalde Gildardo Leiva, contra los ejidatarios de Juan José Ríos, el equipo de Pancho Barraza. Será muy buena esta final, arrancan allá en Jaguara. En caso de lluvia, se tiene como estadio alterno el Gabriel Hugo, de ahí del Pueblo Mágico del Fuerte, pero ya este fin de semana pues se va a poner ya muy interesante este arranque de la contienda final. Juan José Ríos, después de 5 semanas de descanso, ¿no? 5 domingos que no tuvo actividad el equipo, luego de haber pasado ya la final al derrotar a San Miguel Zapotitlán, bueno, ante unos agricultores de Jaguara, que ellos sí se tuvieron que ir hasta 9 juegos, era una serie a 7, 2 encuentros empatados o suspendidos por la lluvia, tuvieron que irse hasta un 9º juego, donde finalmente el equipo de Gildardo Leiva, los agricultores de Jaguara, pues ya están en la gran final, y este domingo arranca, sí, del Dios te lo permite. En caso de lluvia, le digo, en Jaguara está como sede alterna el Estadio Gabriel Hugo de El Fuerte, así que pues a asistir, por supuesto, lleno total, sin duda alguna, el que se espera ahí en Jaguara segundo. Y hablando de El Fuerte y del alcalde Gildardo Leiva Ortega, estuvo ayer en San Blas, esta mañana estuvo en la comunidad de San Blas, además de, por supuesto,

0: supuesto, también supervisar los trabajos de bacheo que se realizan sobre la carretera Los Mochis, El Fuerte. Gildardo Leiva estuvo en San Blas a fin de supervisar los trabajos de instalación de 3 bombas en el canal de aguas crudas de la Relera Comunidad, infraestructura que permitirá incrementar el flujo de agua y mejorar el abastecimiento para la población. Durante el recorrido, el alcalde del Fuerte constató la instalación de 3 equipos de bombeo con capacidad de 100 caballos de fuerza y un gasto de 20 litros por segundo cada uno, una importante inversión que contribuirá a optimizar el funcionamiento del sistema y garantizar un suministro de agua más eficiente para las familias de la localidad. Gildardo Leiva destacó que estas acciones forman parte de los esfuerzos permanentes del gobierno municipal del Fuerte para atender las necesidades prioritarias de la ciudadanía, especialmente en materia de agua potable, trabajando de manera oportuna para brindar mejores condiciones de vida a las y los fortenses. Por cierto, Gildardo Leiva también aprovechó, ¿no?, para supervisar los trabajos de bacheo que de manera permanente también se realizan sobre la carretera El Fuerte Los Mochis, sobre todo en el tramo de San Blas al Pueblo Mágico del Fuerte. 8:29 a.m, momento de escuchar el comentario del doctor Antonio González, por un México digno y unido.
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2: Buenos días. Nunca, en ningún momento de la historia, ni en ningún lugar de la Tierra, maquillar los hechos ha cambiado la realidad. Únicamente la disfraza por un tiempo. Los problemas que se esconden bajo un discurso optimista o una narrativa conveniente no desaparecen, crecen, se multiplican, se profundizan y terminan por afectar con mayor fuerza. Hemos insistido que negar la inseguridad, minimizar la pobreza, ocultar la corrupción o justificar la ineficiencia puede ofrecer una sensación momentánea de tranquilidad, pero jamás representa una solución. La verdad, por incómoda e indeseable que sea, terminará imponiéndose por sobre cualquier estrategia maquilladora. Las transformaciones, para bien, se inician con el elemental acto de honestidad, que es reconocer la existencia del problema, del obstáculo a vencer. Solo quien acepta la realidad puede analizar sus causas, corregir errores y construir soluciones duraderas. La negación es el camino de la simulación. El reconocimiento es el primer paso hacia el cambio. Una sociedad madura, pensante y de espíritu libre no necesita aceptar gobiernos ni ciudadanos que maquillen los hechos. Reclama personas con el valor de llamar las cosas por su nombre, sin temor a la verdad, por incómoda que ésta sea, lo que le permite liberar, orientar y tomar mejores decisiones. Si aspiramos a un México más justo, más seguro y más próspero, debemos abandonar la cultura del maquillaje y abrazar la cultura de la verdad. Únicamente enfrentando la realidad con responsabilidad, podremos desactivar los conflictos y construir un mejor futuro para todos. Por un México digno y unido, hagamos un pacto para detectar, rechazar cualquier manipulador intento de maquillar los hechos para ocultar la realidad. Muchas gracias.
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0: 4:00 p.m. en Conexión. Saludos al maestro Labor López Bojor, que sea en el Cobás del Ejido Mochis. Gracias. Gracias por acompañarnos y, por supuesto, gracias a quienes cada mañana nos acompañan a través de las frecuencias radiales del Grupo AP Radio, la interesante de Guasave, la interesante de Los Mochis, la que buena del Fuerte y la 103.9 de la Villa de Ahome, así como quien también lo hace a través de nuestras plataformas, las páginas oficiales de Conexión Noticias, LM Noticias, la interesante FM. Y vamos con más, y como cada viernes, y le agradecemos la oportunidad de hacer conexión con nuestro auditorio, con el periodista, analista político, autor de esta muy leída columna Transición y director del portal OB, el analista Osvaldo Villaseñor Pacheco. Como siempre, Osvaldo, muy buenos días, gracias por estar en conexión.
8: Muy buenos días, Gabriel, un placer estar contigo y con tu gente, como todos los viernes.
0: Osvaldo, hoy en tu columna de Transición justamente tocas este tema que ha generado bastantes comentarios, ¿no?, en el llamado sector empresarial, porque pues está, pues ahora sí que sin entender, ¿no?, cuál es la postura de los hombres de negocio, que siempre, hay que decirlo, y tú siempre lo has sostenido, pues siempre quieren estar del lado del poder, sin importar los colores partidistas. A ellos lo que les interesa es el color del dinero. Y hoy llamó la atención que, mientras por un lado hay algunas señales de que quieran jugar con la oposición, quieran impulsar un frente opositor, pues por otro, y quedó en evidencia esta semana, este encuentro, esta cercanía también con los personajes de Morena y del gobierno de la presidenta Claudia Sheinbaum Pardo, esta reunión con la nomenclatura empresarial sinaloense, que sostuviera justamente esta semana el diputado federal Alfonso Ramírez Cuellar, que se dice, se presume, uno de los legisladores más cercanos con la presidenta Claudia Sheinbaum Pardo. ¿De qué lado están jugando los empresarios? O, como tú lo anotas, Osvaldo, ¿hay desespero entre la clase empresarial sinaloense?
8: Mira, Gabriel, yo creo que es un derecho que tenemos todos los ciudadanos, independientemente del papel o el rol que juguemos dentro de la sociedad, el participar en política. Pero tendríamos que decir, siempre la participación del ciudadano, como el empresario o de cualquier otro sector, siempre estaba acotada por los intereses del gremio que representan o al gremio al que pertenecen, nunca sobre los intereses personales de estos empresarios. Entonces, te podría decir que hoy en día a los empresarios, a la nomenclatura empresarial, ojo, que siempre ha estado cerca del poder, hay que decirlo de esa manera, les está cobrando factura visión de meterse de manera personal a la operación o a la praxis política, al igual como le está cobrando factura a los cárteles que decidieron meterse y ser los grandes operadores electorales. Bueno, a ver, los empresarios siempre han estado cerca del poder, han sido los que han financiado campañas políticas. Primero, cuando había un poder hegemónico del PRI, apoyaban al PRI, después llegó el PAN, apoyaron al PAN, después llegó Morena y apoyaron a Morena. Y se vale, al final de cuentas es parte de las definiciones. El gran problema es que los empresarios se metieron a hacer gobierno. Se metieron a hacer gobierno y ahí es donde empiezan los cuestionamientos que ahorita estamos viendo, por ejemplo, para una cúpula empresarial de Sinaloa, adherida al Consejo Coordinador Empresarial Sinaloense, o Consejo, como se llamen, y resulta que los cuestionamientos van en función de que estos empresarios, cuando menos esta cúpula empresarial, pues estaba ligada al, vamos a decir, al PRI, cuando el CEO de Grupo Coppel era Enrique Coppel. Llega el PAN, cambian de CEO y ponen a Agustín Coppel y se alía al PAN. Llega Morena y buscan, pareciera, aliarse o tener esa interlocución con los gobiernos de Morena y ponen a otro hermano, Alberto Coppel. Pero este grupo buscaba ese acercamiento con gobierno y jugar a la sucesión de Sinaloa. Y recordarás que Alberto Coppel, Jesús Vizcarra, fueron al Palacio de Gobierno a anunciar un programa municipal de rescate de parques de la ciudad. Iban a fortalecer el rescate del equipamiento urbano y muchos lo vieron como que era la apuesta de este grupo para con Juan de Dios Gámez Membibi. Viene la caída de el rochismo con la acusación que se presenta en Estados Unidos y todos ellos se fueron en la ola. ¿Por qué? Porque varios de los Coppel pues aparecieron con relaciones con Enrique Díaz, quien está sujeto a una investigación o ya un proceso penal, mejor dicho, en la Corte de Nueva York. Y entonces, pues bueno, empiezan ahí los desesperos ya. Pero este mismo grupo empresarial se veía y se venía diciendo, eran los impulsores de una gran alianza opositora aquí en Sinaloa. Y decían, ya le dieron el apoyo a Mario Zamora, ya le dieron el apoyo a Pío Esquer para que forme una alianza y el que esté mejor posicionado ponga a Sinaloa por encima y puedan ir. Y entonces tú ves que estos mismos que se dice que están impulsando la alianza opositora y que se les ha visto como los patriarcas del PRI, del PAN en el pasado, pues hoy que andan buscando, pareciera de manera desesperada, cómo pues alinearse a Morena y al gobierno. ¿Por qué? Bueno, pues hay que cuidar los intereses empresariales en primera instancia, y en segundo término pues van a quedar, ahora sí, los intereses de los sinaloenses. Esos que decían, pues que ponen por delante y que estaban impulsando. Entonces, en esa incongruencia se ha afincado pues una luz de críticas que se han venido encima de esta nomenclatura empresarial que encabeza precisamente el grupo Coppel, con Enrique, con una trayectoria y una militancia priista, el caso de Agustín, pues que una, si no una militancia, aún así una simpatizante del PAN y el constructor del panismo mientras el PAN estuvo en el poder. Y ahora con un Alberto Coppel que tiene pues un desafortunado debut alineado a Morena, y que bueno, pues pareciera que hoy de nueva cuenta Agustín quiere tomar las riendas de la operación política del grupo, pero pues buscando el doble juego, como dicen luego, nadar en diferentes aguas, ¿no? O culebra de dos aguas, como le llaman. Pero pues son tiempos de definiciones. El propio Andrés Manuel López Obrador lo decía, están conmigo, están contra mí. Bueno, pues en un proceso que viene para Sinaloa, pues es la misma, o sea, es su derecho de definirse, o están conformar por impulsar un frente opositor, o están con Morena. Simplemente tienen que definirse para no ser sujetos pues de estas críticas que se le han venido dando, sobre todo del día de ayer, y que hoy pues pareciera ser la comidilla. Después, de aparte, que el Manuel Cloutier pues ha estado criticando fuertemente, y ya cayeron en una confrontación grupal. De ahí que, pues bueno, más leña se le echa a la hoguera, como dice luego.
0: Sí, el propio Manuel Cloutier lo ha dicho, dice en una de sus posts ahí: la reunión del Consejo Sinaloense de Empresarios con el delegado político de Morena para el proceso electoral 2027 fue organizada por el Consejo y publicada por Ramírez Cuellar. Muy inoportuna reunión para la política sinaloense. Las fotos de este encuentro, dice el propio Manuel Cloutier, me ratifican que tomé la decisión correcta a mantenerme en el retiro de la política electoral y no participar como candidato en este próximo proceso electoral del 2027 en Sinaloa. En el Consejo Sinaloense de Empresarios habían empezado a enseñar los huevitos, aunque parecieran escamoles, pero huevitos al fin. Sin embargo, con la primera llamada desde el poder se alinearon en chinga, parte de lo que comenta y que, como tú dices, ha generado diversos comentarios, ¿no? Estas expresiones de Manuel Cloutier.
8: Bueno, justo Manuel describe perfectamente el sentimiento que genera en una parte de la sociedad sinaloense que está buscando conformar un frente opositor para enfrentar a Morena. Por eso, insisto, gran parte de estas reacciones que se están dando tiene que ver con el timing en que esa reunión, el timing en el cual este grupo viene impulsando la conformación de un frente opositor. Y lo que dice Manuel, no nomás lo genera en él, ese sentimiento de frustración o de decepción, ese desánimo lo genera también en mucha gente sinaloense que veía precisamente en el impulso de este grupo empresarial pues que pudieran ser los constructores de esta gran alianza que se dé para tratar de enfrentar a Morena. Esa es la crítica más que otra cosa, Gabriel. A ver, yo insisto, cada quien tiene el derecho de alinearse por cualquier partido, tiene el derecho de votar por cualquier partido, pero cuando apareces queriendo ser el constructor o el impulsor de una gran alianza opositora y de repente te sientas con los contrarios, pues entonces provocas lo que le provocó Manuel Cloutier, ese desánimo, esa frustración, esa decepción, y desde luego, pues pone prácticamente en la lona otra vez la posibilidad de que este frente opositor pueda hacer lo que muchos sinaloenses esperan, a esa gran organización que le permita a los que no están conformes, a los inconformes, a los que están buscando una nueva alternativa de gobierno, pues que pueda tener viabilidad.
0: Y fue el propio Alfonso Ramírez Cuellar, ¿no?, quien en sus redes sociales publicitó esta reunión con los empresarios. Ahí destacó la presencia de Agustín Cope, Luis Osuna Vidaurri, Diego Ley, Juan Haberman, David Tamayo, Juan Ley, Sebastián Arana, llamado Guzmán, a quienes agradeció su disposición para trabajar juntos por el desarrollo y la prosperidad del Estado. Pero tú, Osvaldo, hoy haces una pregunta en tu columna Transición, si justamente será Alfonso Ramírez Cuellar, ¿no?, el indicado para hacer y cumplir con estos compromisos que al parecer se asignaron con el empresariado sinaloense.
8: Bueno, esa es la otra interrogante, Gabriel, que evidencia y muestra ese desespero del cual hablamos de este sector empresarial, esta cúpula del sector empresarial, porque evidentemente cualquiera que lo entiende y que conoce cómo está la conformación de los grupos políticos al interior de Morena, pudiera entender, y parafraseando que los Coppel, el signo de ellos es una llave, pues si andan buscando la llave que le abra las puertas del gobierno a tener privilegios o un trato privilegiado nuevo, pues como que se equivocaron, ¿no?, con Ramírez Cuellar. Ramírez Cuellar promueve que es una gente muy cercana a la presidenta. En los hechos no se ve que sea ese personaje, pero además pues no tiene ninguna posición de trascendencia como para que él diga, bueno, vamos a impulsar el desarrollo económico de Sinaloa, vamos a construir la paz. Pues, ¿quién es Alfonso Ramírez Cuellar para decir vamos a emprender este tipo de acciones o vamos a tomar este tipo de programas, impulsarlos para que Sinaloa recupere su grandeza económica, recupere su paz? Pues en el espectro de poder, pues no es nadie, ¿no? Y ahí que, digamos, a lo mejor, si buscaban una llave maestra, los Coppel, que primeramente pareciera la buscaron con Rubén Rocha, Enrique Insunza, y se les barrió esa llave, pues lo más seguro es que le va a pasar lo mismo con esta nueva llave que están queriendo buscar. Si pensaban que era la llave maestra, pues la verdad es que se están equivocando. Alfonso Ramírez Cuellar es un diputado federal, pero no ha demostrado en los hechos que sea alguien que tenga y ejerza influencia política en la presidenta Sheinbaum ni en el primer círculo de poder de Morena. Es un operador político, sí, pero no es el que toma ni decisiones en el Congreso, donde manda Ricardo Monreal, y mucho menos en el gobierno, donde no se le ve cercano no en la toma de la decisión con el grupo que la presidenta Sheinbaum pues ha conformado para tomar las decisiones que le den rumbo al país.
0: Y más allá del desespero, del aparente desespero del sector de los hombres del negocio en Sinaloa, ¿cómo queda la ciudadanía sinaloense de cara justamente al próximo proceso electoral? Porque si bien y efectivamente el dinero, los hombres del dinero, los hombres de negocios en Sinaloa y en todo el país son vitales para cualquier proyecto político, y si no hay esa participación, pues ¿cómo queda la oposición, cómo queda la ciudadanía sinaloense de cara al 2027, Osvaldo?
8: No, yo te lo acabo de decir, Gabriel, yo creo que ese ánimo que estaba tomando, que se pudiera conformar un gran bloque opositor, pues prácticamente hoy se cae por los suelos, o sea, lo tumban en una sola jugada. Incluso los empresarios han reaccionado y dicho, hey, nosotros no hemos hecho compromisos con Morena ni con el gobierno, ni nos hemos alineado. Es más, aceptamos tener esta puerta, esta interlocución, y acordamos que iba a ser un evento privado. El que nos balconeó fue Ramírez Cuellar. Pero al final de cuentas eso sale sobrando. Si Ramírez Cuellar los balconeó o no, al final se reunieron con él. Se reunieron con él y bueno, pues mandan un mensaje que no es el más oportuno ni el más adecuado, sobre todo en los momentos en que se está construyendo, insisto, esta gran alianza, y donde a esta nomenclatura empresarial pues se le ve como la gran constructora de esta gran alianza, ¿no?
0: Sí, sin duda alguna. ¿No irán a jugar como también ha sido los últimos procesos, Osvaldo? Pues por todos los bandos, los empresarios.
8: Mira, insisto, la gran diferencia en esta ocasión, Gabriel, no es que decidan jugar por todos los bandos. Siempre lo han hecho, cuando menos desde que México es un país democrático, y le han apostado con dinero a un grupo, con dinero al otro grupo, sobre todo los que tenían posibilidades de ganar. El gran problema es que estos grupos se metieron a la operación política. A ver, ¿quién fue el constructor de la gran alianza nacional que impulsó a Xochitl Gálvez para la candidatura del 2024? Fue Agustín Coppel. Fue Agustín Coppel junto con Claudia X González. Y eso se lo venía recalcando cada ratito López Obrador, Agustín. Entonces se metieron a la operación política. Y hoy que se les ve como los grandes operadores, como los constructores de esta gran alianza en Sinaloa, por de momento lo ve del otro lado. Pues imagínate qué están pensando los que estaban confiando el futuro de Sinaloa en ellos. Pues lo mismo, la respuesta la dio Manuel Crutier, ¿no?
0: Sí, no, sin duda alguna. Y bueno, entonces, ¿qué buscan? ¿Qué buscan los empresarios en los bancos?
8: Los empresarios están buscando lo que siempre han buscado, proteger sus negocios. Proteger sus negocios y hacer negocios al amparo del poder. Por eso, yo en una de mis tesis, Gabriel, yo siempre he dicho que los dos peores errores que se han cometido en el país es haberle entregado en el 2000 el poder a los empresarios. Convirtieron al gobierno en el gran negocio, en el negocio más grande que hay en este país. Y se olvidaron que el gobierno es un ente que debe regular y debe dirigir y debe decidir que todos tengan su parte proporcional de la riqueza que genera. Es como si fuera el director de la orquesta, y ese director de la orquesta pues no debe estar pensando en que si este cuesta más o este cuesta menos o este no me genera recursos, pues lo quito, lo borro, lo saco de la orquesta. No, el gobierno es el que le tiene que dar inequidad, que no significa las partes iguales a todos, sino lo que le corresponde a cada sector para que el país funcione o funcione de la mejor manera. Pero cuando los empresarios, igual que los cárteles, se metieron a la operación política, pues entonces quedaron en evidencia, y entonces dicen, este cártel es de aquel partido, y este grupo empresarial es de aquel partido. Y entonces cuando otros grupos llegan al poder, pues entonces quedan rezagados. O bien tienen que hacer lo que están haciendo los empresarios ahora, pues buscar alineamiento con los que llegaron al poder. Pero bueno, esto ya es un juego visible, ya no es como antes, que el solo aportar dinero en lo oscurito, a la sorda, te garantizaba que llegara quien llegara, ellos iban a tener acceso a los negocios del poder. Pero ahora pues, cometieron el error, vuelvo a decirlo, el error de meterse a la operación política.
0: Y esto lo saben la clase política, que como el caso de esta reunión, el propio Alfonso Ramírez Cuéllar, aun cuando era el compromiso de una reunión privada, él mismo se encargó de ventanearlos, ¿no? Y ponerlos justamente en el espejo público, en esta clara muestra que para muchos, y tú lo puntualizas muy bien, no es más que el intento de alinearse el sector empresarial sinaloense con el gobierno de la 4T, más allá de cualquier espíritu o proyecto de cambio.
8: No, en una sola jugada Ramírez Cuéllar puso la lona a los intentos de construir una gran alianza en Sinaloa. Así de radical, si se quiere escuchar esta expresión, Gabriel. Pero es la verdad, hubo maldad o un cálculo político en la acción de Ramírez Cuéllar de publicarlo, a pesar de que se había dicho que no se iba a publicar. Pues bueno, vamos a ver si esos empresarios que se llaman ahora ofendidos, pues le reclaman a Ramírez Cuéllar. Yo no he visto ni un reclamo de los empresarios hacia Ramírez Cuéllar. De ahí que, pues bueno, o sea, vamos a decir que estos empresarios, aun cuando estén manejando ese otro discurso, pues la verdad que han exhibido en sus propias acciones, vuelvo a lo mismo, sus acciones terminan por evidenciar a este grupo de empresarios, ¿no?
0: Esta,
8: la nomenclatura empresarial, como le llamamos en Sinaloa nosotros.
0: Esta jugada armada o preparada, pues puede diluir entonces un frente opositor para el 2027 en Sinaloa, Osvaldo.
8: En definitiva, Gabriel, porque tiene que haber quien aporte el recurso. Imagínate, el recurso está, decían antes, en el gobierno, en el sector empresarial. Alguien te lo tiene que dar. Y el otro, ahora, en la etapa moderna, pues está en narco, te dicen. Y si tú ves esos tres factores de los tres dueños del dinero alineados a Morena, pues con qué ojos, divino tuerto, pueden hacer un gran movimiento en Sinaloa que permita precisamente provocar un cambio en la sociedad.
0: Para hablar de cambios, entonces, difícil pensar en la nomenclatura empresarial, porque incluso ya lo habíamos visto, y tú lo comentas también muy bien, Osvaldo, aun cuando por un lado se hablaba de acercamientos con la oposición, con ciertos personajes de Movimiento Ciudadano, del Partido de Acción Nacional, pues estuvo este banderazo que daba, ¿no?, a Juan de Dios Gámez, todavía alcalde, para impulsar diversos proyectos de obra en Culiacán, que para muchos no fue más que un claro alineamiento del sector empresarial con el proyecto del gobernador Rubén Rocha Moya, que días después se tuvo que diluir, ¿no?, por lo que ha ocurrido y que ha venido desde Estados Unidos. Pero siempre ese intento, ¿no?, del sector empresarial de estar del lado del poder, sin importar colores, incluso sin importar que las propias políticas del gobierno afecten a ellos y afecten a la sociedad, finalmente lo que ellos buscan es salvar su propio patrimonio.
8: Fíjate, Adel, yo creo que estás dando la clave del mejor de los ejemplos para entender la dimensión de este caso. Fíjate, fueron los empresarios, entre ellos el CEO ahora actual de Grupo Coppel, Alberto Coppel, que es el que está alineado a Morena, lo que hicieron alinear a Morena, la llave de Coppel para Morena, y Jesús Vizcarra, y anunciaron un programa de rescate de parques de Culiacán nada más, no todo el estado de Culiacán. Y entonces yo, no, pues están alineándose de una vez con Rubén Rocha y con Juan de Dios Gámez Mendín. Bueno, se cayó el proyecto porque pues Rubén Rocha y Juan de Dios Gámez tuvieron que salir del gobierno, cuando menos de manera formal. Tienen acusaciones en Estados Unidos por infinidad de delitos, entre ellos su relación con el cártel de Sinaloa. Y hoy tenemos que preguntarnos dos cosas. A ver, la primera, ¿y qué pasó con ese programa de rescate de parques? ¿Continuó sin Juan Dios Gámez y sin Rocha? Pues yo no he visto que estén anunciando, que digan, este parque ya lo terminamos y es de los que este grupo empresarial y este patronato que se formó lo patrocinó, o no sé si tú lo hayas escuchado, tú estás más al pendiente que yo de las noticias diarias, Gabriel, pero yo no lo he escuchado, ¿no? Y la segunda, Gabriel, sí, mira, Jesús Vizcarra, quien incluso en el 2010 fue candidato del PRI al gobierno de Sinaloa, quien incluso fue un impulsor fuerte de Quirino Ordaz para que llegara a la gubernatura en el 2021. En el 18 ya se le vio alineado con Andrés Manuel. En el 21 se le vio alineado a Rubén Rocha. Y nadie ha cuestionado que en lo personal Jesús Vizcarra ya tomó una decisión. Es su libertad, hay que decirlo, como la libertad de cualquiera. Pero no hemos visto a Vizcarra impulsando un proyecto opositor a Morena. Él ha sido con Morena, él se salió del PRI y bueno, pues decidió jugar en Morena, ya está jugando y nadie se lo está cuestionando. El problema que le cuestionan al Grupo Coppel es la incongruencia que muestra. ¿Por qué? Porque se veía como los grandes impulsores de las alianzas opositoras y de repente aparecen sentados justo con Morena.
0: Sí, y la verdad, pues finalmente los hombres del negocio lo que buscan es seguir haciendo negocio, sin importarle colores, sin importarle el desarrollo de la sociedad. Y bueno, perdón, este proyecto de los parques de Culiacán, pues ya se les acabó el chiste, pues ya no está Juan de Dios Gámez, ya no estaba el proyecto político que iban a impulsar, se les acabó ese interés de apoyar al pueblo de Culiacán. Así las cosas con nuestros empresarios. Osvaldo, como siempre, agradecerte la oportunidad de hacer conexión con nuestro auditorio. Nos escuchamos, nos vemos el próximo viernes.
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0: 9 de la mañana con 22 minutos.
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0: Las 9 de la mañana con 46 minutos.
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1: Buenos días, mi gente hermosa. Sean bienvenidos a la 103.9 FM. Mi nombre es Javier Cosaín y me van a estar acompañando el día de hoy desde las 10 de la mañana hasta las 2 de la tarde. Gracias, de verdad que muchas gracias por estar con nosotros un día más. El día de hoy les traigo una selección de notas que estoy seguro que les va a fascinar, así que no te me vayas a despegar. Hoy es viernes 7 de agosto, así es, ya se nos fue la primera semana de agosto, nos la comimos, mira, en un totopo, así que hay que aprovechar y contar cada día. Por cierto, noticias internacionales y nacionales se encuentran aquí conmigo. Ciencia, política, tecnología, series, películas, televisión, entretenimiento, deportes, todo eso lo vamos a hablar el día de hoy. 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Nos encuentras como La 103 Radio TV en Instagram y en Facebook. Nuestra página web es la103radiotv.com y nuestra aplicación disponible para Android o para iOS la encuentras como La 103.9. 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Descárgala y llévanos contigo a todos lados. Iremos un pequeño corte musical y regresando, entramos de lleno con las notas del día de hoy. ¡Vámonos!

0: Escuchas 10 de la mañana con 22 minutos.
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3: Regresamos a la 103.9 FM. ¿Qué tal, Juan? ¿Cómo estás el día de hoy? ¿Cómo amaneciste, niño?
4: Muy bien, Javi. Gracias. Gracias una vez por la oportunidad y pues listo con toda la información.
3: Así es. Vámonos, rezo con esa primera nota porque mira, de pensar se está. Y se hizo canon la canción de Jesse Joy de Si tú te vas y yo me voy, ¿con quién se queda el perro?
4: Okay.
3: ¿Por qué? Pues mira, conoce a Lucas. Es un husky siberiano de 3 añitos que se ha convertido en el primer lomito en recibir pensión alimenticia luego del divorcio de sus amos. Así como escuchas, y es que un juez de Tabasco determinó que Lucas debería recibir la pensión de 700 pesos mensuales, más el pago del servicio de veterinaria.
4: ¡Órale, qué bien!
3: Si no, no, está loquísimo. Ahí te va. Lucas forma parte de un matrimonio que tras 14 años decidió separarse, y ahí fue cuando vino el problema de quién cuidará de él. Sobre todo, de quién llevaría el gasto de la alimentación. ¿Ok? Ahí te va. Fue cuando entró al quite la abogada Bella Nila, Andrea Hernández Reyes, quien a petición de sus amigos decidió llevarle el caso gratis. Pero se advirtió que sería una batalla difícil porque no existía alguna legislación en Tabasco sobre pensión alimenticia para mascotas. Y cito, los perros y los gatos son denominados seres sintientes, los cuales tienen también derecho de que estén respaldados bajo nuestra constitución. Entre ellos también los animalitos merecen y necesitan una pensión alimenticia. Además agregó, es a raíz de esto que se solicita la pensión alimenticia para la mascota, para cubrir sus necesidades básicas. Y en raíz de este divorcio, la señora queda totalmente en desfase económico para poder alimentar y solventar. Ahora,

0: la forma en la que comprendemos bien y somos más empáticos con los animales. Porque ya nada más es decir, ay, quiero un perro y ya, no. Ahora ya tiene sus propios derechos, ya tiene sus propios beneficios, como en este
1: Sí.
0: caso del gran perrito que ahí estamos viendo la foto, está súper lindo. Qué bien, o sea, porque de alguna forma esto va a ayudar a concientizar sobre qué conlleva tener una mascota, ¿no?
1: Sí.
0: O sea, no es nada más el adoptar y ya, o sea, obviamente lleva su medicación, lleva sus visitas periódicas al veterinario, su buena alimentación. Entonces, me encanta y ojalá siembre un precedente para que esto se ponga de legislativamente en activo, por decirlo de esa forma.
1: Sí, 100%. Ahora, lo que a mí se me hace interesante es cómo, vamos a decirlo, cuál va a ser los parámetros para entender cuánto tiempo tienes que estar con la pareja, qué mascota y demás, a raíz de qué, porque en este caso fue el 3% del salario neto de la persona, lo que
0: Okay.
1: se utilizó para sacar el costo mensual. Pero aún así, pues ya saben cuánto tiempo, o sea, cuánto tiempo después de pareja o sea, son muchos factores,
0: Son
1: ¿eh?
0: factores que se irán viendo, pero ya se está como
1: Ya es
0: ya
1: una
0: existe.
1: realidad en el país.
0: Exactamente,
1: Es una realidad en el país.
0: ya se va a hacer una realidad y naturalmente se van a ajustar este tipo de acuerdos, ¿no? De qué porcentaje corresponde por persona o qué tanto, pero bueno, pues ahí lo tenemos y pues este perrito, ¿cómo se llama? ¿Tienes el nombre ahí?
1: Sí, Luca.
0: Luca, pues ahí es el primero en gozar, ¿no? De su pensión como perrito. Entonces me parece maravilloso, la verdad.
1: Así es. Iremos con música y regresamos.

0: Regresamos a la 103.9 FM. Pero ¿qué tal? Nos tenemos aquí en cabina a César Mafome, titular del SATES de los Mochis. ¿Qué tal, César? ¿Cómo estás? Aquí en la estación. ¿Qué nos traes el día de hoy? ¿Con qué vas a sorprender a la gente?
1: Comentarles que los programas que se mantienen activos ahorita y que anunció la gobernadora Geraldine, es el programa del Ponte en Corriente, y el programa que continúa activo también es el programa de la baja definitiva de carros en desuso.
0: Ok. ¿De qué constaría cada uno? Porque tengo entendido, la última vez que viniste, ya me habías hablado de estos dos programas. Para la gente que no estuvo esa vez o que no lo recuerda, ¿les puede refrescar la memoria, porfa?
1: Sí, claro. Estos dos programas van a estar activos por el mes de agosto, ¿no? Al 31 de agosto, ¿no? El programa de la baja definitiva es para todos aquellos vehículos que ya no los ocupas, los tienes afuera de tu casa, abandonados y todo ese tipo de cosas que nada más te están generando una contaminación visual. Y realmente ya nunca los vas a ocupar o arreglar, ¿no? Por más que diga uno, se los voy a heredar a mis hijos, nietos y esto, pues ya es pura historia eso, ¿no? Entonces ese tipo de vehículos los tienes que dar de bajas de forma definitiva, porque si no te sigue acumulando interés, pues.
0: Claro, sí.
1: Entonces, mientras no arregles la situación de esos vehículos, pues vas a seguir acumulando, y pues va a llegar el momento, pues es que es bastante dinero, ¿no? Este programa está fácil, eso es un pago único, son 3,237 pesos, genera la baja definitiva del vehículo y ya lo puedes vender por chatarra, por lo que tú, Augusto, decidas, ¿no?
0: Claro, 3,237 pesos,
1: sí.
0: Pago único.
1: Pago único, ¿verdad? Nada no más. Y ya te deshaces de todo el problema que tienes acumulado, pues realmente es lo más sano que hay que hacer, ¿no?
0: Así es, ese es el primero. Ajá. ¿Y el segundo?
1: El segundo... por instrucciones de la gobernadora, amplió este programa para vehículos modelo 2022 y anteriores. Ahora, el programa del Ponte al Corriente, del pago único es de 6,000 pesos. Lo tenía, este programa estaba de vehículos 2018 y anteriores.
0: Sí, sí, recuerdo.
1: Se amplió a 4 años más, que son vehículos 2022 y anteriores. Se genera un gran parámetro más de gente, que aproximadamente creo que, según comentarios de la directora del SATES, la licenciada Karina, hay 600,000 vehículos en el estado en ese parámetro, pues. Entonces, que pueden aprovechar esta promoción, exactamente, por un pago único de 6,000 pesos, si tienes adeudos de 20, 30, 40,000 pesos acumulados ya en esos periodos, los sanas con 6,000 pesos, y si te falta la tarjeta de circulación o placas, pues se solicita y ya sales con ello.
0: Ok, perfecto. Ahorita el horario de atención, a pesar de las promociones, sigue normal, ¿verdad?
1: Sí, estamos atendiendo normal de lunes a viernes, de 8 a 3 de la tarde. Normal, no hay ampliación de horarios.
0: Ok, perfecto. ¿Y cuál sería el último día? ¿El último de este mes?
1: El 31 de agosto, sí. Es el último día por el que están estos programas, los dos programas activos.
0: Perfecto, 31 de agosto.
1: El Ponte al Corriente y la baja definitiva de carros en desuso.
0: Fíjate, después se me olvidó preguntarte, no sé si hay algún número de atención para las personas que por alguna razón no puedan ir y ocupen saber un poquito más. ¿Hay un número de atención?
1: Pues de igual manera, pueden en la página del SATES, ahí uh-huh. viene la información.
0: Ok, ¿cómo la pueden encontrar la página?
1: Es en el programa de atención ciudadana, pero no tengo el correo aquí exactamente, no lo tengo a la mano, pero te lo paso para perfecto. Que las personas lo puedan, te lo paso por WhatsApp.
0: Sí, sin problema. Y yo ahorita en el siguiente bloque, en dos bloques más, sin problemas, les menciono. Pues entonces, yo creo que es momento ahorita de aprovechar porque expandieron, o sea, les dieron más tiempo a esas dos promociones. La verdad, valen mucho la pena las dos, sobre todo también con este aumento de 4 años, 2018-2022, para los vehículos. Y yo creo que está bastante bien.
1: Sí. La verdad que es una buena oportunidad. Yo sé que las familias vienen un poquito gastadas del periodo vacacional.
0: Sí.
1: Que su recuperación va a ser un poquito más tardía. Y aunado a eso, la incorporación de los niños a la escuela, pues de igual manera, pues si pueden administrar su economía y eso, pues para que aprovechen el programa, la verdad los invitamos y los esperamos ahí.
0: ¿Ha habido una respuesta a la gente?
1: Ha ido avanzando gradualmente, fíjate. Empezó los primeros días bien y ya se bajó poquito y ahorita como que empezó otra vez. Pero se entiende pues todas las familias incurrimos en eso, pues todos claro. tenemos hijos que van a la escuela, que quieren salir de vacaciones, aunque sea al patio, ¿no? Pero sales de vacaciones y tenerlos en la casa, pues comen todo el día con el aire prendido, imagínate. Es un gastazo.
0: O sea, a veces sale más barato salir que pagar el recibo de la luz de las vacaciones.
1: Exactamente. ¿Eh? Digo, cuando menos llévatelos al parque, ¿no? Que se diviertan, ¿no? Pero sí, la pronta recuperación que exista en las economías familiares, pues, y su administración, pues, para ver si pueden aprovechar estos programas, la verdad que son muy beneficiosos para ellos, para todas esas personas que no estaban en el rango del 19, 20, 21, 22, pues que lo aprovechen ahorita, ¿no? Porque así como todas las personas que aprovecharon en el 2018 anteriores, fueron demasiadas las personas que se beneficiaron con ese programa, el Ponte al Corriente. Ahora los que ya tienen oportunidad del 19 al 22, pues todo ese rango de personas, pues que lo aprovechen de igual manera. Nosotros estamos listos para atenderlos y con mucho gusto, la verdad.
0: Perfecto, entonces ya escucharon en casita, pongan mucha atención. Ahorita en cuanto a eso me pase el contacto para todos aquellos que no puedan acudir el momento o presencialmente y tengan dudas, ahorita se los menciono, denme unos dos bloques más. Pero bueno, sería todo. Muchísimas gracias.
1: No, gracias a ustedes como siempre. Estamos.
0: Perfecto. Nos vemos pronto, regresamos a la sesión y vámonos.
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1: Las 10 de la mañana con 45 minutos.
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1: Mira, yo no quiero decir nada, pero es que me dan de qué decir. Vamos a hablar de la Federación Mexicana de Fútbol, ¿ok? Sí, sí. Y es que la Federación Mexicana de Fútbol vuelve a recordarnos que es leal Infantino. Y lo van a apoyar contra el mundo si es necesario capa y espada. Lanzaron un comunicado para respaldarlo como dirigente de la FIFA. Así que olvídense de una CONCACAF unida en su contra. Ok, ahí te va. Lo supimos desde que la Femex Food dijo que analizaría la propuesta de privatizar el mundial a fondo, aunque CONCACAF la rechazó. Al final lo dijeron, pero parecía que sí estaban de acuerdo con el plan. Por eso acá no le escribimos ni tantito cuando celebraron que la propuesta se desechó, lo cual no es descabellado viendo la postura tan marcada en favor de Infantino, ahora que su presidencia ha sido puesta en duda. Y cito, la Federación Mexicana de Fútbol está convencida de que el fútbol es el valor fundamental y que su mejor defensa descansa en la institucionalidad y el respeto a la gobernanza y los procesos que lo resguardan. Por ello, la FMF no reconocerá ni aprobará ningún proceso que se convoque al margen de dicha institucionalidad. La Federación Mexicana sacó eso en el marco del respaldo que los altos mandos de la FIFA le dieron a Gianni Infantino, donde advirtieron que cualquier ataque contra su gobernanza será respondido, o sea que va a haber quien se atreve a estar en contra de Infantino. ¿Ok? Luego de que la FIFA desechó su idea de privatizar el Mundial, la CONCACAF insinuó que era hora de cambiar de liderazgo en el organismo, lo que hacía pensar que Infantino no tendría los 35 votos de la región para un posible reelección en 2027. Pero el voto de México sí lo tiene, por lo que la Federación Mexicana es leal a Fifantino y nos la canta desde ahorita. Ok, y cito, La FMF respalda el liderazgo del presidente Infantino para seguir impulsando el desarrollo del fútbol a través del fortalecimiento institucional. ¿Qué opinas? ¿Qué opinas?
2: Uf, no, lamentable, O sea, creo que nos estamos... Ahora que sí que estamos apoyando al enemigo, o sea, no puede ser.
1: No sé si el enemigo, pero han sido decisiones muy polémicas. ¿Sabes qué? Y ahorita les traigo la nota porque no nomás es la Femex Food, también es la AFA, la Federación Argentina.
2: Sí, claro. Sí, bueno, sí.
1: Lo cual, esa sí no me sorprende para nada.
2: Sí, no, eso ya se sabe.
1: Sí, claro está.
2: Pero pues, bueno. Sí, no, ¿qué te digo, no?
1: Aún así yo veo que Infantino la va a tener difícil,
2: Sí, va a haber oposición definitivamente, sí. A pesar de que se estén poniendo las cosas de su lado, sí va a haber mucha oposición, va a haber mucha polémica y fíjate, son los estragos que deja, ahora sí que Infantino, no tanto el Mundial, que sí también deja, pero el Fifantino que sigue y sigue dejando, pues Fifantino. No, Fifantino dejando, la verdad es que sí, lo siento, pero sigue dejando de qué hablar, ¿no?
1: Así es. Ya veremos cómo le va. Pero por lo pronto la Federación Mexicana apoya al capitán. No, iremos con música y regresamos.

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0: Las 11 de la mañana con 20 minutos.
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1: Regresamos a la 103.9 FM. Mira, Argentina no solo ha hecho público su respaldo a Gianni Infantino, básicamente se ha postrado ante él. Y no, no es una falta de respeto la que estoy teniendo. Me refiero a que por el mensaje que compartieron, se nos figura que el dirigente del AFA está haciendo una reverencia ante el pasado del presidente.

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1: Ya regresamos a la estación y vámonos con lo siguiente, porque mira, el Querétaro no tiene ninguna intención de que sus barras bravas regresen al estadio Corregidora. Esto luego de que terminó la prohibición impuesta tras la tragedia contra el Atlas en marzo del 2022, ¿ok? Y como ya expiró el veto de los grupos de animación impuestos tras los hechos registrados aquel sábado 5 de marzo, ¿ok? Del cual te voy a hablar. Se habló de que la directiva estaría considerando permitir la entrada de barras como la resistencia al Viazul, pero protagoniza la tragedia. El veto que les impusieron fue de 3 años, el cual aplicó desde el 2023 y por eso venció este año. Los rumores de que se le podría permitir el ingreso a la barra u a otros grupos de animación para el nuevo torneo fueron bastantes. Incluso el secretario de gobierno de Querétaro, Eric Gudiño, incentivó un poco los rumores al declarar días antes de que la resistencia al Viazul no regresaría al estadio Corregidora, pero que sí lo haría otro grupo con tambores y trompetas. ¿Ok? Pero aquí lo interesante es ¿por qué? Ahí te va. Por fortuna esto no sucederá. El club sacó un comunicado conjunto con la Liga MX para informar que aunque ya no haya sanción, no permitirán que las barras regresen al estadio Corregidora. Y cito, la Liga MX y el Club Querétaro reitera su compromiso de mantener el estadio Corregidora como un espacio 100% familiar y seguro. Informamos que no hay ni habrá regreso de ningún grupo de animación a las tribunas. El nuevo grupo que entrará con tambores y otros instrumentos mencionados por el citado funcionario, en realidad será un grupo

grupo musical que amenizará los Juegos de los Gallos Blancos. Cualquiera pensaría que esta noticia sería bien recibida por todo el mundo, pero aunque no lo creas, hay quienes se quejaron de la decisión de no permitir el reingreso de barras en Querétaro. Esos fueron solo algunos de los comentarios en respuesta al comunicado de Querétaro. O sea, ¿se les olvidó lo que pasó contra el Atlas o qué? ¿De verdad se enorgullecen de una barra que casi mata a varias personas? ¿O no les da miedo que se repita lo ocurrido de aquel 5 de marzo? En fin, qué bueno que Querétaro no los escucha y mantiene el veto a las barras en el Estadio Corregidora. Iremos con música y rezamos. 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

0: Las 12 de la tarde con 46 minutos.
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1: Mira, yo sé que has escuchado la palabra fracking. ¿Ok? Es una técnica para extraer petróleo del subsuelo que desde hace varios años ha causado polémica debido al daño al medio ambiente que puede provocar, ¿ok? Pero vámonos por partes, como dijo Jack el Destripador. La fracturación hidráulica, o mejor conocida como fracking, es una técnica para extraer gas natural o petróleo del subsuelo profundo, que comenzó a mediados del siglo XX y que se usa en muchos países, incluido el nuestro. Sin meternos tanto en lo técnico, es una excavación muy profunda del terreno sólido, en el que se inyectan con mucha presión millones de litros de agua y sustancias químicas que sirven para fracturar las rocas del subsuelo. Al romperse se liberan los hidrocarburos atrapados en la corteza terrestre y suben a la superficie. Ahí es donde son recolectados para su uso. Ahora bien, si es cierto que esta técnica permite acceder a reservas de gas y petróleo que no se pueden explotar de otra forma y reduce de manera temporal los costos de los combustibles, el daño ambiental es mayor al beneficio. Y es que, como ya te contaba, al momento de fracturar la corteza se crean fallas que hacen más factibles los terremotos o que los daños por el movimiento de las placas sean más evidentes. Pero la cosa no se queda ahí. Además del uso excesivo de agua, la inyección de sustancias químicas contamina los mantos acuíferos en todo el planeta. Así que no es un tema que vamos a tomar a la ligera. Por eso ambientalistas y cientos de personas han protestado en contra de esta práctica, que en nuestro país no está explícitamente prohibida y que la presidenta había mencionado anteriormente que no aprobaba y luego que sí. Sea como sea, hay mucha polémica alrededor del fracking actualmente por todo el contexto que tenemos y esperemos que se haga algo pronto. Iremos con música y regresamos.
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2: Regresamos a la 103.9 FM. Y mira, después de 9 meses de haber roto las relaciones diplomáticas, México y Perú por fin decidieron llevar la fiesta en paz y restablecer las relaciones diplomáticas, además de la obtención de un salvoconducto para que la exministra peruana Betsy Chávez pudiera viajar a nuestro país, ¿ok? Y lo dicho, nomás hicieron falta 10 días desde que Keiko Fujimori asumiera la presidencia de Perú para que cumpliera una de sus promesas de campaña que más ruido causó, que era restablecer las relaciones diplomáticas con México. Mediante un comunicado en conjunto compartido por la Cancillería de Perú y la Secretaría de Relaciones Exteriores, anunciaron que a partir de este viernes 7 de agosto, ambos países acordaron reanudar sus lazos de hermandad, amistad y cooperación. Y cito, los gobiernos de los Estados Unidos Mexicanos y de la República del Perú reafirman su respeto al derecho internacional y a los principios de la Carta de las Naciones Unidas, alcanza a leer. Y por si no lo recuerdas, a finales de este año Perú fue el país que decidió romper las relaciones diplomáticas. El motivo es una respuesta al asilo político que brindó México a la exministra peruana Betsy Chávez y el respaldo al expresidente Pedro Castillo. Ahora, con el restablecimiento de las relaciones entre ambas naciones, el gobierno peruano decidió dar el salvaconducto a Chávez. Esto quiere decir que la exministra viajará a Japón sin riesgo a ser detenida. Y es que estuvo refugiada en la Embajada de México en Lima desde noviembre del año pasado, tras recibir asilo, pero por ahora permanecerá en nuestro país mientras se mantienen las relaciones diplomáticas. Verdaderamente, amigos, esto es algo completamente esencial y primordial entre ambas naciones. Y que México vuelva a tener relaciones diplomáticas buenas y amenas con el país peruano hace que todo sea más sencillo. Iremos con música y regresamos.

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0: La 1 de la tarde con 21 minutos.
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6: Vámonos con una curiosidad que te traigo. El día de hoy es acerca de una especie animal, ¿ok? Y mira, yo creo que una frase que se puede llegar a repetir cuando se tiene intimidad es la de te voy a comer. Y si tu pareja no es Armie Hammer, entonces probablemente está recurriendo a una metáfora para decirte que le gustas mucho. Y el único peligro que corre es el de enamorarte. Afortunado o afortunada seas porque en el mundo de las arañas sí se practica el canibalismo sexual. Y te voy a contar qué es eso. Algunas especies de arañas y otros animales, insectos, reptiles y moluscos, como las cucarachas, mantis, escorpiones, anacondas y pulpos, practican el llamado canibalismo sexual. Eso quiere decir que una de las partes de una pareja se come a la otra por distintos motivos. Por ejemplo, el caso más popular es el de la mantis. Las mantis hembras, que son más grandes y fuertes, se comen al macho para poder tener los nutrientes necesarios para posteriormente dar a luz. Lo mismo sucede con la anaconda verde, solo que esta es capaz de devorar muchos machos a la vez, en los dos sentidos. Curioso. No todas las especies de arácnidos, por ejemplo, practican el canibalismo sexual, pero algunas de ellas sí, y lo llevan al extremo. La araña de espalda roja, conocida como Latrodectus hasselti, se come al macho por completo. Lo curioso es que este se acomoda para que ella lo pueda devorar sin problemas. La araña saltarina tiene chance de salvarse antes de ser devorada. Primero debe cortejar a la araña hembra, y lo hace bailando y haciendo música. Tal cual, golpea su cuerpo y el suelo, provocando vibraciones que llegan a la hembra. Si le gusta cómo pule el dance floor, digamos, tienen relaciones sexuales. Si no, se lo come antes de que siquiera pudiera probar los pasos. Básicamente es como cuando en la prepa te da miedo sacar a una morra a bailar. La viuda negra es otro ejemplo de araña que a veces se come a su pareja. La hembra es más grande, por lo que al momento de la acción el macho pequeño se acomoda en los colmillos y pues se lo puede comer o no. La cosa es que entre las viudas negras conocidas como Latrodectus mactans, el macho se sacrifica y se deja comer. Pero a diferencia de la mantis, estos se dejan comer para que la hembra quede satisfecha y evitar que otro macho llegue a coquetearle. ¡Ojo con esto! Es una cuestión de supervivencia al futuro. Serán sus hijos los que habiten esta tierra, aunque él ya no esté en ella. ¿Ok? Vámonos con otra. Ya vimos que algunas especies de arañas son intensas y pasionales, pero hay una araña que lleva la idea de la vida es un riesgo a otro nivel. Te hablo de la araña tejedora de orbe, cuyo nombre científico es Nephilenchis malaberensis. La hembra es mucho más grande que el macho, tan grande que la diferencia de tamaño puede llegar hasta 15 milímetros. Cuando empiezan a reproducirse, el macho sabe que será devorado. Y de acuerdo con estudios, el 75% de los machos terminan, pero en la panza de la hembra porque se los comen, ¿ok? Así que para evitar morir en el intento de fecundarla, lo que hacen es desprenderse de uno de sus palpos, que es un órgano que transfiere esperma. Tal cual, se lo corta, el palpo se queda dentro de la hembra, y lo más increíble es que sigue trabajando, por decirlo de alguna manera. Como el palpo se queda adentro, se asegura de que ningún otro macho pueda penetrarla, pero lo que más nos impresiona es que sigue fecundando a la hembra. Ahora bien, una no es ninguna, y la araña macho viene equipada con dos palpos. Que tenga dos, eso solo quiere decir que se puede arriesgar nada más dos veces. Esta araña, al perder uno de sus palpos, queda más ligera y eso le permite rifarse mejor unos trancazos con más machos para proteger a la araña. Todos los datos que te acabo de dar los puedes verificar en las páginas de Life Science, Science Direct y National Geographic. Iremos con música y regresamos.

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1: Regresamos a la 103.9 FM, pero que creen, amigos, desafortunadamente es porque se llegó el final del programa del día de hoy. Personalmente me la pasé excelentemente bien y espero que ustedes en casita hayan disfrutado mucho, pero que muchísimo de la selección de notas que les traje. Gracias, de verdad que muchas gracias por haber estado con nosotros un día más, ya por fin viernes. Pero tú y yo todavía tenemos una cita el día de mañana. No te despegues porque tenemos la mejor programación. De lunes a viernes justamente es el Maestro Dick Sainz con lo mejor del rock en español. Un programa que será un viaje musical a través de las mejores décadas del rock en tu idioma, de 7 a 8 de la noche. Y yo estaré contigo el día de mañana de 10 de la mañana a 2 de la tarde. 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Mi nombre es Javier Cosaín y me puedes encontrar en Instagram como Cosaín con doble S y doble I latina. Hasta la próxima. Bye. La 1 de
2: la tarde con 44 minutos.
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2: ¿Qué tal, mi gente? ¿Cómo están? Bienvenidos a Jimena Aguilar en vivo. Te saludo con muchísimo gusto y te doy la bienvenida a tu casa, porque efectivamente esta es tu casa. ¿Quieres pasarla bien? Quédate. ¿Quieres disfrutar de buena compañía? Quédate. ¿Quieres buena música? Quédate. ¿Quieres estar al día? Entonces quédate. Tenemos muchas razones como estas y mil más para que te quedes con nosotros las próximas horas y que disfrutemos juntos de la música, el show, el chismecito y mucho más. Y la buena compañía, porque ya saben que yo siempre vengo acompañada. Y bueno, es que nos encanta echar la chorcha a gusto, debatir un poquito de temas polémicos, que muchos de estos ustedes los están enviando a las redes sociales. Así que gracias por eso, porque con su participación nosotros hacemos este show todavía más fuerte, más grande. Y llegamos a más rincones para conectar en toda la Unión Americana con lo mejor de la música. Así que gracias por eso, ¿eh? Y recuerda reportarte para que, uno, le pongas cara a mi voz, que sepas quién es Jimena Aguilar, que nos conozcas a todo el team, pero también que tú nos escribas, que mandes tus saludos. Si hoy tú estás celebrando algo especial, bueno, pues hay que celebrarlo en grande. Así que encuéntrame en Instagram y Facebook, arroba Jimena Aguilar Oficial. Encuéntrame también en TikTok para darle más contexto al chismecito que platiquemos aquí, arroba Jimena Aguilar Navarro. Y bueno, escríbeme con toda confianza, porque aquí en este show una de las características es hablar sin filtro. Entonces contamos historias, igual y nos reímos, igual y aprendemos, igual y soltamos la lagrimita, pero es parte del show. Gracias por ser parte de esta familia y por estar aquí arrancando con nosotros lo mejor de la música. Bienvenidos, yo soy Jimena Aguilar y con esto arrancamos Jimena Aguilar en vivo. Dale play.
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1: Si quieres estar al día, este es el lugar. Gracias por elegirme, gracias por quedarte. Y si vas llegando de casualidad, espero que te guste. Quédate, guarda esta estación como tu favorita y regresa de lunes a viernes a esta hora y en esta estación. Todos los días, además de buena música, de mensajes positivos, de relajarte un poquito, de encontrar todo el chismecito de tus artistas favoritos y hasta los que no también, y de ponerte al día para saber qué es lo que está pasando aquí y en el mundo, lo vas a encontrar. Un espacio creado para ti, para todos nosotros los latinos, donde contamos las cosas como son, sin filtro y sobre todo, escuchamos y no juzgamos. Repeat after me. Recuerda, esto es siempre importante porque de repente tenemos colaboradores y temas de todo un poco, en donde pues es válido que tú mandes una pregunta, que tú mandes tu comentario y que te sientas cómodo haciéndolo siempre. Gracias por hacer esto cada vez más grande, que nos estás ayudando a llegar cada vez a más lugares. Y bueno, gracias a todos los medios que se suman con nosotros para seguirnos apoyando para ese crecimiento que estamos teniendo pues a nivel Unión Americana, ¿no? En todas partes. Y conectar contigo, pues que hoy a lo mejor estás pues cabizbajo, un poco tristón, lejos de la familia, que estás cansado, que estás a lo mejor como en ese nivel de que dices ya no puedo más. Para eso estoy aquí, para animarte, para acompañarte y para darte la mejor herramienta completamente gratis. La música, mi gente, pide esa canción que tanto te gusta, que tanto conecta contigo y llévala contigo todo el día para que sea eso tu motor. Y obvio, aquí estoy yo para escucharte, para leerte y para acompañarte. Soy Jimena Aguilar, búscame así en las redes sociales para que también le pongas cara a mi voz. En Instagram, en Facebook, en TikTok, en YouTube también me encuentras, Jimena Aguilar Oficial. Jimena con J, no te equivoques. Y bueno, si quieres estar al día, entonces quédate porque ahorita ya tenemos preparada la música, DJ. ¿Sí? ¿Ya te pusiste guapo? No, hombre, si vieran, el DJ hoy se vino sin camisa. Anda como si anduviéramos, no sé, en Ibiza. Si vieran la cabina del DJ, la tiene súper bonita. Es que es además como muy piqui, ¿eh? Ahí como lo ven, siempre tiene todo ordenado, muy bonito. Y me encanta porque tiene las luces adecuadas para darle ese toque como de que si realmente estamos en una fiesta. Por eso es que yo aquí llego todos los días cuando vamos a conectarnos para entrar al aire. Y la neta es que me pongo de buenas, nada más de voltearlo a ver, ¿eh? Así que DJ, transmite toda esta buena vibra a mi gente porque hoy vienen exigentes y queremos que se queden todo el show. Gracias por estar aquí, a ti y a todos ustedes. Vamos con más música y regreso. Soy Jimena Aguilar. Bienvenidos a casa. Esto es Jimena Aguilar en vivo.
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0: Las 2 de la tarde, con 22 minutos.
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1: A ver, yo les dije que los iba a poner al día y les voy a traer aquí, a esta mesa, la más polémica de la radio, uno de los temas que se ha comentado recientemente, porque, pues algunos, como todo, ¿verdad?, están a favor y otros no tanto. ¿Qué opinan ustedes sobre que en Nueva York ya legalizaron la muerte asistida? Esto apenas tiene unos días que lo actualizaron, que lo autorizaron y que entró ya en vigor. Es una ley que permite a las personas con enfermedades terminales y una expectativa de vida menor a 6 meses solicitar medicación para poner fin a su vida de manera voluntaria. ¿A favor o en contra de esto? Ya esto pasaba en otros estados, pero no en Nueva York. Entonces empezó a haber otra vez pues cierto debate en las redes sociales acerca de esto. Pero ahí te va. Te voy a dar un poquito el contexto de lo que esto significa para que sobre eso a lo mejor tú lo valores. La legislación establece varias estrictas salvaguardas, entre ellas una evaluación psicológica o psiquiátrica, un periodo de espera de 5 días, el registro en audio o video de la solicitud y la prohibición de que personas con interés económico en el fallecimiento participen en el proceso. O sea, no puede ser, ay, pues es que me dejaste toda la herencia, mátenlo. O sea, no, pues porque no se trata de eso, ¿sabes? Con esta medida, Nueva York se convierte en

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2: Ya estamos de regreso con mucho más aquí en Jimena Aguilar en vivo. Arely Insunza ya está en la casa y seguimos con las preguntitas, con los temas candentes, amiga. Y a ver, ¿por qué crees ahorita que estábamos hablando del tema de las redes sociales y estas cosas que podrían verse en un futuro no muy lejano? Pero ¿por qué ahora todos quieren vivir del contenido? Antes todos querían ser doctores, abogados y ahora todos quieren ser influencers. No sé, estamos viviendo la era del sin talento, pero con Wi-Fi o no sé por qué. O sea, ya como que... Y justo porque platicaba con una amiguita de mi sobrina, que ya están por entrar a la universidad, y entonces les preguntaba, ¿qué quieren estudiar? Y la otra, no, pues, no sé, yo decía que medicina, pero pues no me gusta la sangre, y no sé, ni he investigado. Y yo, hija, pues ya, vas bien tarde, le digo, porque ya te tienes casi que inscribir. Entonces, como que las chavitas, no sé, entiendo que es una etapa donde hay muchas dudas y claro, así, pero no sé, tampoco les veo como el interés, porque ven como que muchos que están ganando dinero, fácil, entre comillas, en las redes sociales, y tal vez dicen, pues si no me va bien acá, me meto a las redes, ¿no?
3: Fíjate que, para empezar, es un engaño en el sentido de que la gente considera que esto de las redes sociales es así, como que mágico y fácil. Uh-huh. Yo creo que ni es mágico ni es fácil. Para la gente que se dedica 100% a redes sociales y que efectivamente gana la lana del mundo, pero le dedican la vida también. Entonces, uh-huh, ninguna carrera en sí misma es fácil, o sea, es sencilla, todo requiere de un esfuerzo de una u otra manera, y a veces los jóvenes se van con la finta que va a ser, nada más voy a grabar, voy a subir, pero ese nada más implica edición, implica disciplina, implica muchas cosas.
2: Todo, ¿no?, un equipo detrás.
3: Todo un equipo detrás, pero bueno, lo cierto es que los jóvenes están queriendo hacer redes sociales porque efectivamente ahí está el dinero en este momento de la historia, en el aquí y el ahora. Ahí están los dineros a gran escala, uh-huh, que en su momento, no sé, ¿qué podría ser en nuestra época, Jimena Aguilar? ¿Ser cantante? ¿Ser qué? Era una cosa así como de mucha lana, tal vez los propios médicos. O sea, y no es que hayan pasado de moda las profesiones tradicionales, pero incluso los profesionistas tradicionales se quejan, y los entiendo, porque dicen, yo soy doctor, no tengo tiempo de hacer reels ni estar con pip,
2: sí, claro,
3: de estar bailando, sí, atrayendo, sí, al cliente. Pero entonces ahorita resulta que incluso los doctores, los y las pacientes, nos vamos por el doctor de redes sociales y queremos ir con ese que hace muy buen contenido, porque además al hacer buen contenido consideramos que es buen doctor. Uh-huh. No siempre es así. Entonces no podemos negar que hay una tendencia digital donde el cliente está en las redes sociales.
2: ¿Y crees que, o sea,
3: está en las redes sociales?
2: Y si dijeran, ok, no voy a estudiar nada porque me voy a meter a las redes sociales, o sea, voy a aprender a hacerlo y todo, pero no voy a estudiar, ¿podrían tener éxito así? Porque se me hace como muy arriesgado solamente, sí, enfocarse en eso. ¿Y qué tal que más adelante? Es que no sabemos ni siquiera qué viene, ¿no? Con tantas cosas que están saliendo ahora de la IA y todo.
3: Completamente sí, pero fíjate, te voy a poner una parábola bíblica.
2: A ver, saca ahí. Deja que me humille otra vez. A ver, sácalo, amiga. A ver,
3: fíjate que en la Biblia, te debo la cita de que
2: no, ya la tomo.
3: Que versículo,
2: por mí.
3: Pero lo cierto es que habla de la ley de cosecha, y de dónde pones tu semilla. O sea, el sembrador, es la parábola del sembrador, así se llama, va caminando por un camino y la semilla que trae, una de ellas cae en tierra rocosa, en tierra dura. La siguiente cae en tierra seca y la otra en tierra fértil, por así decirlo. Lo mismo sucede con las redes sociales, ¿escucháis? Entonces, una semilla que cae en tierra rocosa, tal vez es mucho más rápido, de hecho es mucho más rápido el crecimiento, pero porque es muy superficial. ¿Qué significa eso? Hacer una tierra rocosa no puede echar raíces, uh-huh, no puede echar raíces e inmediatamente crece, pero es una planta débil porque sus raíces son débiles. Crece rápido, pero se seca rápido. La semilla que crece rápido, igual se termina rápido, cosa que puede suceder con un boom de redes sociales, pero si no tienes una carrera sólida
2: y el conocimiento,
3: valiste. Eso, sostenerlo en el tiempo, ahí te encargo, pues, porque no es fácil.
2: Oye, está buena esta, amiga. 10 de 10, Arely Insunza. No le cambien, ya regresamos.
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2: Hablemos de cosas que sí nos ponen de buenas. Quédate conmigo, soy Jimena Aguilar y traigo para ti una notición si eres amante de la Navidad.
3: ¿Qué?
2: ¿Sabías que hay un hotel en Tennessee donde todos los días son Navidad? Oye, yo quiero estar ahí. Es que no sé tú, pero yo sí amo la Navidad. Me encanta esa época y ya estoy en cuenta regresiva, sorry. Pero a ver, yo sé que apenas estamos en agosto, pero la neta, de aquí en adelante ya se pasa el año. O sea, si se te pasó rápido hasta ahorita el 2026, no hombre, agárrate que de aquí a diciembre, o sea, ya Santa se andan oyendo las campanitas de los venados, todo. O sea, agosto en un abrir y cerrar de ojos. Y entrando septiembre que vienen los puentes y las fiestas muy latinas, muy mexicanas, olvídate, se nos va completito el año. Ahora, no tendríamos que esperar a la mitad del año para hacer pues una celebración de Navidad o para empezar a sacar el arbolito y todos los adornos. Porque, ¿qué tal que la Navidad no tuviera que terminar el 25 de diciembre? ¿Te imaginas? Bueno, en The Inn at Christmas Place, que está ubicado en Pigeon Forge, en Tennessee, el espíritu navideño dura todo el año. Yo quiero estar ahí. Oye, si yo soy fanática de estas tiendas que he visto, hay una creo que en Las Vegas también. ¿Y dónde? En Nueva York también hay una que venden todo el año cosas de Navidad. O sea, yo me encanto con eso. Cuando estuve en Alaska también me tocó ir a una padrísima, nomás porque estaba muy lejos y no me cabía en la maleta, pero si no me hubiera traído muchas cosas más. Pero bueno, este hotel en Tennessee tiene inspiración bávara y está lleno de árboles decorados, de lucecitas, de las habitaciones festivas, tiene sus chimeneas y además de recibir las visitas de su famoso Papá Noel, cantor, durante todo el año. Y como un extra, este plus es que los huéspedes reciben un desayuno calientito de cortesía que hace que cada mañana se sienta como Navidad. No sé, yo me imagino el chocolatito caliente, ya sabes, tus galletitas. ¡Ay, qué bonito! ¿No? Así que si para ti la mejor época del año es diciembre y te pasas los meses extrañando las lucecitas, que los adornos, que los venados, que los renos, todo esto, bueno, pues este hotel es el destino que necesitabas conocer. Existe y está aquí en Estados Unidos. Así que, ¿qué onda? ¿Nos vamos? ¿Vamos adelantando la Navidad o qué? Y no juzguen, ¿eh? A todos los vecinos. Es más, yo no juzgo a los vecinos que han dejado las luces puestas en su casa todo el año. No sé, o sea, qué buenas luces, si les aguantan todavía y no las tienen que cambiar. Pero hay gente que nomás las prende y las apaga y listo. Y unos más que justo desde este mes de agosto empiezan ya a desempacar todo, a limpiar el arbolito para ponerlo desde septiembre. Será prudente, oiga. Cada quien, ¿verdad? ¿Qué opinas? ¿Nos vamos a adelantar la Navidad o no? Te leo en las redes y ya regresamos con mucho más.
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Las 3 de la tarde con 45 minutos. 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
1: Ya estamos de vuelta aquí en Jimena Aguilar en vivo, donde si hay preguntas, buscamos respuestas. Gracias a ti y a toda la gente que escucha todos los días este show, que se conectan desde diferentes lugares aquí en la Unión Americana. Y bueno, pues que además me tiene la confianza para platicarme muchas de sus historias y enviar muchas de sus dudas. Aunque claro, estoy segura que ustedes saben que no siempre las respondo yo, porque pues hay que buscar cuando se requiere a los expertos y certificados. Como es el caso, ¿no? Cuando nos llegan las preguntas para llegárselas directamente a la sexóloga. Así que, sexóloga, tengo una preguntita porque justo el otro día me estaban escribiendo a través de Instagram una historia en donde pues hablaban de la duración. ¿Qué tanto realmente queremos que duren los hombres cuando están en el acto, verdad? En ese encuentro de ombligo a ombligo. Sexóloga, tengo una preguntita. ¿De verdad queremos que duren tanto?
2: ¿Verdad queremos que duren tanto? Muchos hombres crecieron pensando que el mejor sexo es el que dura eternamente, como si una penetración de 3 horas fuera automáticamente placentera. Pero pasa lo contrario, el cuerpo deja de disfrutar, se pierde sensibilidad, te secas, no hay lubricación y tu mente se empieza a ir a otro lugar. Ya no estás pensando qué rico, sino por favor que ya termine. Pero te voy a contar algo. Muchas mujeres no están pensando, ojalá dure más, sino ojalá que hubiera más juego, más presencia, más conexión. Esto no solo es una percepción, varios estudios sobre satisfacción sexual muestran que la mayoría de las personas considera que de 7 a 15 minutos de penetración es más que suficiente para que el encuentro se sienta placentero. Así que el tiempo no necesariamente significa mayor disfrute, porque el placer no es un maratón. Además, la respuesta sexual necesita diversidad. Pausa, tensión, novedad, respiración, atención al cuerpo, no un metesaque infinito. Así que 20 minutos de conexión real se pueden sentir muchísimo más intensos que 2 horas de rendimiento.
1: Ahora tú ya lo sabes. Espero que haya respondido esa pregunta que enviaste. No vamos a decir nombres porque aquí todos hablamos sin filtro, así que ya saben que están en confianza. Gracias a la sexóloga Fer. Si tienes más dudas, escríbele y síguele en Instagram, sexóloga con Z, sexóloga Fer, porque aquí, si hay preguntas, buscamos respuestas.
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1: Mi gente bonita, qué bueno que están conectados porque hoy tengo para ti la mejor recomendación. Tú que estás como yo, interesado en estar al día. ¿Qué pasa aquí en el mundo? ¿De qué están hablando en el internet? ¿Qué está haciendo mi artista favorito? ¿O qué dijo el político, el presidente? ¿Qué están diciendo en los deportes? ¿Qué está pasando con la fiesta del fútbol? ¿Y lo de hoy? 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Contenido hecho para nosotros, los latinos también, y eso me encanta porque entonces es una manera de conectar diferente y de disfrutar de todo lo que está pasando, pero además de una manera fidedigna, porque hoy en día encontrar información en internet es peligroso cuando no sabes de dónde viene esa fuente, ¿no? Sobre información, ¿sí? Y mucha desinformación también, y entonces se comparten fake news. Entonces eso es muy peligroso y muy delicado porque, por ejemplo, están pasando cosas en el mundo, tragedias naturales y demás. ¿Cómo vas a compartir una fake news o no estás seguro de que viene de una fuente real? ¿No? 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Soy Jimena Aguilar, vamos con más y regreso, no le cambies.
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1: Hablemos del futuro. Quédate aquí, estás escuchando a Jimena Aguilar en vivo y no importa desde dónde estés conectado. Tú ya eres parte de la familia y espero que regreses todos los días de lunes a viernes. Soy Jimena Aguilar y tengo chismecito para ti. Chismecito futurista. Ya saben que me encanta cuando hablamos de esos temas porque me gusta pero me asusta, como dice la canción. Sí, porque son cosas que, no sé, las piensas y dices, no hombre, o sea, todavía se escuchan cuando las dices en voz alta como muy en ciencia ficción. Pero la cosa es que ya está pasando y podrían pasar muchas de esas cosas. Mira, resulta que los investigadores afirman que las futuras redes, que serían 6G, hacia allá vamos, podrían detectar personas a través de las paredes.
2: ¿Qué?
1: Incluso sin un teléfono, al detectar la respiración y los latidos del corazón. ¿Tú crees que esto no se puede? Ya lo pueden hacer, por supuesto. A lo mejor que tú y yo no lo tengamos, no quiere decir que no se pueda hacer. Pero de que lo hacen ya, en algún lugar del mundo seguro. El 6G podría convertir las redes móviles en sensores inteligentes del mundo físico. O sea, la próxima generación de las redes móviles no nada más buscará ofrecerte más velocidad, que es lo que todos pensamos. El 6G incorpora un concepto conocido como detección y comunicación integradas, o ISAC, ¿no? Que permitirá utilizar las mismas señales de radio que transmiten internet para detectar personas, vehículos y objetos cercanos, analizando cómo las ondas rebotan en el entorno. Entonces, esta tecnología dicen que todavía está en investigación, pero ya forma parte de la visión de las futuras redes IMT 2030. O sea, si esta tecnología llega a implementarse, ¿qué pasaría? ¿Qué te imaginas que pueda pasar, no? A lo mejor podría impulsar ciudades inteligentes, vehículos autónomos con mayor percepción del entorno, monitoreo de salud sin contacto, operaciones de búsqueda y rescate más eficientes, automatización industrial y experiencias de realidad aumentada, virtual, mucho más inmersivas, por supuesto. Todo esto reduciría la dependencia de cámaras, de sensores dedicados en varios lugares, ¿no? Obviamente, esto sería como lo bueno. Aunque el potencial es enorme, todavía quedan desafíos importantes relacionados con la privacidad, la seguridad y la estandarización internacional, mi gente. Por ahora, las redes 6G están todavía como en fase de investigación, están en desarrollo. Se espera que a lo mejor cuando las empiecen a implementar, comercialmente hablando, a lo mejor va a ser alrededor del 2030, que se escucha como muy lejano, pero la neta, pues no. O sea, ya casi se nos acaba el 2026, 4 añitos más y tenemos esto. Imagínate. Ahora, la pregunta para ti, querido, es, ¿te sentirías cómodo con una red móvil capaz de detectar lo que ocurre a su alrededor sin depender de cámaras? Es que depende de quién lo use. Entonces, tal vez no tanto. Pero bueno, te leo en las redes, @ Jimena Aguilar Oficial. Jiménez con J, no te equivoques. Y ya regreso.
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0: Las 4 de la tarde con 23 minutos.
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1: Ya estamos de vuelta y bueno, pues sigue el chismecito porque ahí se nos alborota la gente, amiga, aquí hablando. Pero está bien, porque aquí hablamos sin filtro, escuchamos y no juzgamos. Así que díganos qué opinan de esto que hemos estado hablando. Temas, pues, reales, controversiales, polémicos, pero pues es lo que está, lo que viene, ¿no?
2: Es lo que nuestros jóvenes están demandando y entonces justo, digo, tenemos hijos muy pequeños tú y yo, pero ya estamos pensando, híjole, ¿cómo le van a hacer? Nos empieza como a preocupar esta parte. De una u otra manera, tú y yo tenemos carreras de cuánto, Jimena Aguilar. No vamos a decir edades,
1: dedicándonos, pero
2: somos muy chiquitas.
1: No, pues yo ya 24, 25 años. Exacto. En los medios de comunicación.
2: Exacto. Estamos
1: y hablando, subiéndonos a este nuevo barquito. Exacto. Que ahora son redes sociales, ¿no?
2: Exacto, pero también hemos visto cómo se ha transformado los medios de comunicación, cómo llega la época donde la televisión ya no es lo máximo, pero entonces llegan las redes. Cuando yo llegué hace 23 años justamente, estaba el boom así de que la televisión era lo máximo y vi cómo hubo esa transición. Entonces todo pasa y esto también pasará, el tema de las redes sociales. Pero bueno, volviendo al tema de los jóvenes, Jimena Aguilar, ¿sabías tú que dicen que más allá de lo que tú aprendas en una universidad, el pisar pasillos universitarios es lo que te da el bagaje para hacer las cosas en la vida? ¿Qué significa eso? No propiamente es lo que aprendes en los libros. Es el estar en una universidad, el hacer las tareas, el ir todos los días, el adquirir disciplina, el pelearte con el maestro, pero hacer una negociación, pero sacarte un 7 y frustrarte, buscar un 10 y lograrlo. Todo lo que significa asistir a una universidad es lo que te da la formación. No es únicamente la materia, lo que aprendiste en sí mismo. Por eso tan importante ahora, que aunque esté en línea, pero también lo importante de lo presencial. Entonces, para nuestros jóvenes, quien deja de ir a una universidad se pierde la oportunidad de madurar a fuego lento, hacer las cosas a fuego lento y darse todo el soporte y todo el bagaje para tener una carrera exitosa, independientemente de que lo que estudies al final no te dediques a ello. ¿Por qué? Porque es la formación. Tú pudiste haber estudiado para contadora y al final te dedicaste a otra cosa, pero tu formación universitaria está en los pasillos, no está únicamente en las aulas.
1: Es que ahora también muchos se basan en figuras que tienen, que son CEOs y dueños de empresas muy importantes y que algunos de ellos no estudiaron, ¿eh? Y que dicen, pues no es tan importante el estudio, porque al final la habilidad y todo, y le vas a saber por dónde. Pero yo también estoy a favor de lo que tú dices, ¿eh? O sea, yo sí creo que es importante, aunque te quieras dedicar a las redes sociales o te quieras dedicar a lo que te quieras dedicar, porque te tienes que actualizar de todas maneras, ¿no?
2: Siempre estamos aprendiendo. Yo creo que ser autodidactas en este momento de la vida es indispensable, ahora más que nunca. Pero yo sí soy de la vieja guardia que, hijo, me estudias una carrera, a mí me vale si la ejerces o no.
1: Me vale, me vale, pues sí.
2: Yo quiero el papelito.
1: Oye, pero bueno, entonces aquí entra también ese tema de lo que hablábamos, ¿no? La estructura familiar, que es importante que esté ahí para guiarte, porque igual, así como pasaba también con nuestros abuelos y que antes era el tema de las mujeres, no importa que no estudien, porque no pensaban en tener una carrera, solamente era casarse y párale de contar. A mi mamá me acuerdo que eran 13 hermanos, amiga, y a las mujeres, que eran la mayoría, que eran 7 mujeres, o sea, a ninguna les obligó su papá, mi abuelito, pues oye, estudia, oye, nada. Era, si quieres, pues bueno, pero si no, no. Y a los hombres, de alguna manera, sí.
2: Entonces, eran los proveedores, ellos, claro, tenían que, claro, hacer la carrera, ¿no?
1: Pero pues ahora los tiempos son distintos.
2: Completamente.
1: Pero si no está la familia ahí guiándote, diciendo, órale, vas, ándale, estudia, mira esto, pues a lo mejor el muchachillo va a decir, pues no.
2: No, sí, es muy importante, ¿no? Y esa es la labor de la familia, sin duda.
1: Así es. Pues bueno, ¿ustedes qué opinan? ¿Cómo han vivido esta experiencia con sus hijos? También cuéntenla, manden sus mensajitos y quédense porque esto se pone bueno.
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1: Ya estamos de vuelta y traemos chismecito. Para más contexto, sígueme en el TikTok, arroba Ximena Aguilar Navarro, Ximena con J, no te equivoques, es que por ahí tengo una usurpadora.
2: Chismosa.
1: Así que búscame bien, ahí estamos conectando. Oye, de hecho me llegó un mensaje por Instagram el otro día, a ver, déjame lo busco aquí, a ver si me sale rapidito, porque alguien me escribió ayer y me puso, hola, no sé qué, y yo la saludé, y después dijo, ah, no, perdón, pensé que eras la locutora mexicana, y yo, ¡ey, sí soy! ¡Sí soy, ama! A ver si encuentro por acá el mensajito, ay, es que lo dejé por ahí guardado para mandarle el mensaje aquí al aire a esta chica. Era una chava que me escribió, a ver si está por acá. Bueno, ahorita lo voy a encontrar y con muchísimo gusto voy a mandar saluditos para esta mujer que me escribe y que me sigue. Gracias, amigas, queridas, conéctense conmigo. Tenemos una red bien padre para todas las mujeres con temas mucho para nosotros. O sea, es que traigo mucho para todos, ¿sabes? Como para toda la familia, porque pues yo les traigo aquí lo que yo vivo día a día. Con mi casa, con mi perro, Dante Berto, con mi esposo, con mis hijos, en mi día a día, cuando mis intentos de sobrevivir a este tema del cuarto piso y más, todo lo que vivimos. Entonces, finalmente terminamos conectando porque muchas de ustedes están viviendo lo mismo que yo, ¿no? Entrando a etapas nuevas donde las hormonas se mueven. Y por eso es que aquí en este espacio siempre les traigo pues todos los contenidos así. Les cuento mucho de mi vida. En las redes lo replico también, a veces hasta más directo porque pues, me escriben directo y lo platicamos. Y por supuesto también a través del podcast que tengo con Karina y con Areli, que está padrísimo. Ahí donde invitamos a especialistas, a personajes que nos cuentan sus historias, que nos conmueven, nos motivan y nos inspiran. Así que, pues sí, sí te conviene seguirme en todas las plataformas y estar en conexión, porque lo que digo es lo que hago y así soy. Es lo que hay. Es lo que hay. Así que búscame en todas las plataformas como arroba Ximena Aguilar Oficial, Ximena con J, y por supuesto también en el podcast de ¿Y tú qué onda? Que se lo encuentras en el canal de YouTube de Nueva Onda TV, o está también en Spotify o en Apple Podcast. Como te guste más escuchar el contenido, por allá puedes conectar conmigo. Ahorita que encuentre el mensajito, les voy a decir quién es. Pero bueno, saludos para todos. Juan Carlos Millán, también muchísimas gracias por escribirme. A Pancho, que no me dice desde dónde, pero... Oye, por cierto, gracias a Pancho porque él me mandó ese reportaje buenísimo que hizo Radio Notas el otro día sobre una publicación que yo hice en mi LinkedIn. Así que gracias al equipo de Radio Notas. Un abrazo, beso, abrazo y a Papacho, por supuesto. Gerardo Lobato, también saluditos. ¿Andabas de viaje? Sí, fíjate que me tocó estar unos días en Durango. Me desconecté, me fui a la naturaleza, padrísimo, a unas cabañas tipo glamping, que me encanta este concepto, ¿eh? Se lo recomiendo para quienes quieran darse su espacio de desconectar un rato y volver a conectar. Neta que sirve 1000%, así que muchísimas gracias. Saludos para Solange, que ahí nos manda unas fotografías muy bonitas. Gracias a Jorge también por conectarte con nosotros, por estar aquí conmigo a través de las plataformas digitales. Y bueno, no me sale el mensajito, a ver, de esta chica. Aquí lo estoy buscando, por eso estoy tardando un poquito. Pero saludos para Fernanda Maldonado. Oye, que se fue a ver a los Backstreet Boys a Las Vegas. O sea, ¿sabían que es hora que no los veo? O sea, es mi sueño, oigan. No voy a ver a los Backstreet Boys en esta... Van a volver a juntarse a los Backstreet Boys. Yo no sé si eso va a pasar, pero quiero verlos. Llévenme, por favor, a la esfera de Las Vegas. Pero bueno, vamos a más música. No le cambies. Regresamos con más ahorita que encuentre el mensaje de esta chica. Sigan escribiéndome a través de las plataformas digitales y no le cambien, que vamos a regresar con mucho más chismecito.
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0: Las 4 de la tarde con 46 minutos.
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0: hoy aquí en esta estación. ¿Ya la guardaste como tu favorita? Eso, si no, dale, ¿eh? Dale para que podamos conectar tú y yo todos los días, de lunes a viernes, aquí en esta estación. Y también en las redes sociales, no olvides seguirme para que le pongas cara a mi voz. En Instagram, en Facebook y en TikTok, encuéntrame como @JimenaAguilarOficial. Esto es Jimena Aguilar en vivo y conectamos contigo para traerte todo lo que está pasando aquí y en el mundo. La información al momento, fresquecita y contada así como nos gusta. Sin filtro, señoras y señores. Por eso ha llegado el momento de platicar con los expertos en el deporte de la nueva jugada. Hoy tenemos información. Adelante, chicas, bienvenidas.
1: ¿Cómo estás, mi querida Jimena? Un placer poder estar contigo el día de hoy, lista con toda la información deportiva. Y rápidamente nos vamos con la información, porque ya sabes que el deporte no para, bella. Y en esta ocasión hablaremos de la Leagues Cup. Los resultados más recientes, precisamente el equipo del Monterrey termina cayendo al enfrentarse al Orlando City 2-1, mientras que el Inter de Miami termina ganándole al Atlético de San Luis 4-2. El equipo de León termina consiguiendo puntos importantes en esta primera fase, 1-0 ante el equipo del Nashville, mientras que Dallas FC termina cayendo ante el equipo del Querétaro. ¡Eh, Chorizo Power! El Toluca se llevó los 3 puntos a la bolsa después de haberse enfrentado al equipo del Seattle Sounders, mientras que el partido polémica, señores, digo, aparte del de Monterrey, que fue sumamente criticado justamente por el tema del arbitraje y por la anulación de un gol para el equipo de la Liga MX, hay que destacar que el partido de Los Ángeles FC contra las Chivas se terminó yendo hasta la tanda de penales. Empataron precisamente en el tiempo regular, se fueron 1-1 y posteriormente en tanda de penales Los Ángeles FC terminan llevándose la victoria después de quedar 5-4. Partidos para el día de hoy. Abrimos la actividad a las 5:30 de la tarde con el duelo de Charlotte FC enfrentándose al equipo de los poderosos Atlas de la Liga MX, y posteriormente en ese mismo horario el Columbus Crew enfrentándose al equipo del Pachuca, mientras que a las 6 de la tarde tiempo del centro de México, Cincinnati se va a enfrentar al equipo de los Universitarios CU Pumas. A las 7 de la noche el equipo de los Tigres buscará la victoria en este partido después de enfrentarse al equipo de Minnesota para que no se lo vaya a perder, y vamos a cerrar la actividad justamente a las 8:30 tiempo del centro de México. Los Vancouver Whitecaps se van a enfrentar al equipo de los Bravos de Juárez. Hasta aquí la información deportiva, fue un gusto saludarlo en esta semana. Soy Linda Cavazos de Nueva Jugada, que tenga usted un excelente día.
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